0: te acompaña a esta hora el morocho sabrosón.
1: Aquí estoy.
0: Juanito Alarcón. 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
1: Gracias. 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Juanito, pero ¿cómo? Ya, entonces no. 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

0: 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Esta es la hora.
1: Esta es la hora en su Radio Carnaval. 20 horas con 5 minutos.

Sincronicen los relojes porque son las 20 horas con 10 minutos. 8 con 10. Menos mal que son las 8 con 10. Tuvimos un minuto.

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1: ¿Quién no ha escuchado eso cuando le meten miedo a uno? Y dentro del cielo se escucharán las trompetas del... ¡Oh! ¡No, que debo mucho! ¡Que aquí en la tierra debo mucho! ¡Debo mucho! Si no, capaz que me estén llamando por teléfono allá. ¡Aló, don Juan! ¡Le estamos llamando para la gorda! ¡Oh! Obviamente van a llamar al cielo, obviamente, ¿eh? Obviamente me van a llamar al cielo, así. No.
2: Buena, mi morochito. Buenas por la tarde. Aquí yo, vamos carnavaleando desde la pega.
1: Buenas, Giorgio.
2: Estamos de turno de tarde. Escuchándote, morocho. Aquí vamos.
1: Hola, Giorgio. Yo pensé que te habían pillado durmiendo, Giorgio. Ya no estaba ya. Gracias a la obra, mi querida amiga John John. Qué linda, preciosa, ideal. La yo, se saca la foto, pa. Y me dice, Juanito, ya estoy trabajando ahí con las cámaras y todo el tema. Después que se saca la foto, se pone a ver los partidos del mundial ahí. Hola, querido amigo, ¿cómo estás? Bien, todo bien por acá. Linda tarde, querido amigo. Ya, el querido DJ, un abrazo grande. Hoy, como siempre, llegó su fiel auditora Flora Pradenas, que lo quiere muchísimo, Juanito. Mira que yo también, mi amor, yo también.
3: Una buena, compita Juanito, más conocido como Rochito. ¿Sí? Aquí estamos dándole a la batalla, la pega todavía.
1: No le puedo creer, compadre.
3: Así que, esperándolo usted, no es por compañero, sí, que se conectan a la radio.
1: Póngale, compadre. Eso, compadre, vale, póngale, compadre.
4: Hola, morochito, ¿cómo le va? Andrés por acá, el camionero.
1: Andresito.
4: Vengo llegando a Argentina, ya. Entrando aquí a Santiago, la capital del humo.
1: Ya.
4: Un saludo para todos los camioneros que están conectados con esta gran radio. Carnaval que lo acompaña todo el día.
1: Mira que lindo.
4: Yo vengo a Argentina escuchándote ahora. Seguimos con Morochito.
1: Ya.
4: Y te quería pedir un tema.
1: A ver.
4: Tócame el tirito, uno de los pincheiros del sol.
1: ¡Oye, si este no es el toque del tirito, hombre! Esto se llama Regreso a Casa, por si acaso, Morochito desde la Calera City, aquí con los trompitos. Con los trompitos negros dando vueltas. Un saludo a mi señora Victoria, que cumplimos 4 años, 6 meses, 3 días, 3 horas, 44 minutos y 10 segundos. ¡Nota, qué cototo, mi compadre! Oh, háganse eso. Mi nombre tiene cronometrado cuando... Morochito, ¿cómo estás? Un gustazo saludarlo en el toque del altirito. No,

0: Bueno, chido, el toque latinito lo está animando el...
1: No, no,
0: el único que va... Si viene la prueba de la noche, San Juan. Totalmente. Bueno, chido, ¿y qué pasa con los niqueros de San Antonio? Ah, chiquillos, se pongan celos. Sí, yo igual los quiero a todos, claro. De verdad, yo los quiero a todos los que me están escuchando. A todos los quiero, pero DJ, ¿tú también los quieres? ¿Qué quieres agregar? ¿Qué quería agregar, po? Ah, DJ. DJ dice que también los quiere a todos y que a todos los conductores, ¿estáis seguros? A todos los conductores le envía un besito. Y que se cuiden. De parte del DJ. Yo lo dije, de parte tuya. Yo no me responsabilizo por eso, ¿eh?

0: Morochito preparándose la comida al regalón de cuatro patas. Muy bien,
1: muy bien. Estoy contratada, compañerito, así que no me venga a humar aquí la pega.
0: Ah, ya, ok. Yo está contratada.
1: Muy bien. Eso sí, tengo doble pantalla. Una para las cámaras y otra para el mundial.
0: Ah. No, liadillo, ¿eh?

El día viernes pasado estábamos cumpliendo 9 años acá en Radio Carnaval. Y hemos creado una sección que se llama... La tocamos poco, pero la tocamos. Aquí está otro recuerdo. Sí, esta canción la tocamos poco, pero la tocamos. Sí.

hace tiempo que no tocaba una canción así como de esa de los... ¡Esas son buenas! Ella es DJ de Radio Carnaval. Sus medidas son 90-60-90. Le gusta comer completo después que termine el turno. No se raja nunca y no es chiste. 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Así vamos a estar bailando el sábado en Quintero ahí. 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Bueno, estamos, bueno. 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

0: ají. Oh, dale.
1: Buenas noches, mamacito. ¿Cómo están? Aquí lo estamos escuchando con Roxanita, yo la Dori, de acá del Tavo. Oye, qué maravilloso tema pusiste.
0: ¿Cuál, mi amor?
1: Le gustaba mucho a Roberto, estas cumbias, que eran antiguas, pero eran lindas. Bueno, en todo caso, todas las que han tocado son bonitas, pero no hay como esta. Así que eso, pues, morochito, mandarte saludos, cariño. Y está helado, hace mucho, mucho frío, pero bueno, así es el invierno. Y estos bichos que andan dando vueltas, que uno le atacan de repente. Y eso, que uno se cuida y te atacan igual. Totalmente. Así que aquí estoy media congestionada un poquito. Pero bueno, sí, voy a salir de esto. Así que eso, morochito. Besos, cariño. Un saludo al caballero ahí que pone la música junto con usted. Así que eso, besitos.
0: Salud, DJ, salud. Suena, suena, suena.
2: Ay.
0: ¿Qué pasó?
2: Cosa.
0: Monocito, ¿cómo estás? Con visita de mi hija Nicole y mi

0: momentos. Entran morocho.
1: Sí.
0: Oh, rayos.
1: ¿Qué pasó?
0: Entran carnaval. Oh, sí. Atentos.
2: Bueno, morochito, estoy poniéndole bueno, está ya todo, Morri.
1: Sí,
2: buena. Así terminando la jornada laboral, yo casi.
1: Ya.
2: Estoy con la última huertecita.
1: Bueno.
2: Ay, morochito, hay que tomarse un café.

0: Hola, mi amor, ¿cómo estás, amorecito?
1: Hola, hola, hola.
0: Muy bueno el programa, como siempre. Saludos para ti.
1: Gracias.
0: Saluditos a Miguel.
1: Gracias. No, para mí no más, para mí no más. 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

0: 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Esta es la hora.
1: Esta es la hora en su Radio Carnaval, 20 horas con 41 minutos.

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0: se escucha, que acompaña a esta hora el Morocho Sabrosón.
1: Gracias.
0: Juanito Alarcón.
1: Aquí estoy, Fabián.
0: El regreso a casa.
1: Muchas gracias. Oye, te dio una información de Quillota, atención. Tenemos una información de Quillota a esta hora de la noche. Se realiza corte de tránsito por emergencia con cables de servicio en calle Lorca, entre Avenida Valparaíso y pasaje El Sastre. La referencia es la COPEC de Avenida Valparaíso, a la espera de la empresa de servicios para la normalización del tendido. Reiteramos, a esta hora de la noche se realiza corte de tránsito por emergencia con cables del servicio en calle Lorca, entre Avenida Valparaíso y pasaje El Sastre, referencia COPEC de Avenida Valparaíso. Santiago. Ah, no, no, no. Para que usted sepa, solamente estoy...

viene llegando hasta ahora? No, lo que pasa es que tuve que darme la vuelta, que está. ¿Y tú crees que te crea eso? Si no me creí, escucha al monocho de la carnaval, ¿eh? Adelante, bueno. Obviamente yo la repito, pero amigo, usted sabe que tiene que hacer un abono.

0: con un abono. No es un abono, amigo, son dos.
1: Sí, Morocho, es verdad, te van a llamar al cielo, pero al cabaret el cielo.
0: No. Morochito, mi canción, avísale a Leliana.
2: Sí, pues yo le dije, mamá, agujita que te va a mandar. Buena, mi chanchito hermoso.
0: ¿Qué pasó?
2: Morochín.
0: Ah.
2: Oye, mi gancho.
0: Dígame.
2: Un saludo para mi madre, ¿ya?, que está hoy día de cumpleaños, mi gancho loco.
0: Ah.
2: Y nada, pues como... Yo no sé si estará escuchando la radio, pero bueno, aquí para todos los carnavaleros y todos los que estamos allí, bueno, un saludo de coraza para mi vieja hermosa.
0: ¿Cómo se llama?
2: Y que cumpla muchos más.
0: ¿Cómo se llama?
2: Y arre con la que va re viejo.
0: Ya, compadre, pero ¿cómo se llama? Chúpate, bo. Oye, Yocho, chúpate, bo. ¿Cómo se llama la mamá?
2: Sí, pues yo le dije, mamá, agujita, que te voy a mandarte un saludo con mi compadre Morocho. Voy a mandarle un saludo a la mujer más hermosa del mundo.
0: ¿Qué se llama?
2: A la mujer que más me reta y a la única que le...
0: ¿Qué se llama?
2: Que me dice que no vaya a la casada, que me dice que no vaya a esos lados, ¿cachai? Ay, a la única que le compro.
0: ¿Qué?
2: Mentira. Un saludo a mi viejita Amparito del Rosario Mesa Uribe, compadre.
0: ¡Eso! ¡Por fin dijiste el nombre! ¡Amparito del Rosario!
2: Un saludo a mi viejita Amparito del Rosario Mesa Uribe, compadre.
0: Mesa Uribe, feliz, Amparo, Mesa Uribe. Mucha felicidad, Amparito. Mucha felicidad, mi amor, que lo va a hacer pero muy bien.
3: Sí, ¿tú te podría pasar un recaito?
0: Sí.
3: Podría decirle a mi esposo, Sebastián Soto, que lo estoy esperando con el ulero en la mano porque todavía no llega a la casa.
0: Chuta. No dijo nombre, ¿cierto? Dijo el nombre.
3: Morochi, ¿tú te podría pasar un recaito?
0: Sí.
3: Podría decirle a mi esposo, Sebastián Soto, que lo estoy esperando con el ulero en la mano porque todavía no llega a la casa.

0: Cañoman eres tú. Cañoman eres tú, Cañoman, por favor.
1: Señora, anda comprando cigarro.
0: No. Oye, ¿dónde andará el amigo?
1: No, monocito, yo no soy.
0: Gracias. Bicho, ¿eres tú? Bicho.
2: Vamos en camino con el Sebastián. Ya. Así que aproveche de hacerlo, de amasar la masa.
0: Ya.
2: Con el ulero, haga una empanadita o unos pancitos. Ya, vamos llegando.
0: Qué preocupado. Luchito de Salamanca está ahí. ¿Está bien? No.
3: Morochito, ¿usted podría pasar un recaito?
0: Sí.
3: Podría decirle a mi esposo, Sebastián Soto, que lo estoy esperando con el ulero en la mano porque todavía no llega a la casa.

0: Tenemos mensaje del involucrado. Oye, pobrecito, ¿eh?
1: Amor, hay unos pavis cerrados la calle aquí de Quillota.
0: No, pero oiga.
1: Entonces.
0: No, oiga.
1: Puede que llegue un poco tarde, ya, porque está cerrado aquí, ya está cerrado.
0: No, no, no.

0: acompaña a esta hora el Morote.
1: La tienda de Mario. ¡Hola!
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1: Muchas gracias. Uy, le quiero mandar un saludo para mi gran querida amiga la tienda de Mari, que nos escucha allá en Calama. Morochito, hoy día, ¿supiste cuánto, qué temperatura hubo en Calama? No tengo idea, le digo. Hubieron la madrugada de Calama del día de hoy, congeladísima, Morochito, se me congeló aquí hasta los pensamientos. No. 7 grados bajo cero, 7 específicamente, 7,9 grados fue la temperatura del día de hoy, menos 7,9, imagínense. Mi amiga Mari colocaba el vaso afuera y no tenía para qué colocarle hielo. Así que un gran saludo para... Un gran saludo a mis zorritos que están allá, por supuesto. En Ollagüe, menos 13 grados. En San Pedro, menos 6 grados. En Calama, menos 7 grados bajo cero, viejo, no. Ni la pierna de Lu alcanzaba eso, compadre. Pierna Melú alcanza para eso. No alcanza nada.
2: Buena, Morocho Sabrosón, ¿cómo estáis?
1: Buena, querido amigo, con... ¿cómo está, querido amigo?
2: Saludo
1: Manolito.
2: A toda su
1: Manolito.
2: Familia y que Manolito. Los Dios los proteja. Y saludo a la familia de la Radio Carnaval y a los panificadores de Chile, compadre.
1: Mira que le...
2: Aquí, entrando a trabajar con mi compadre Elías Roja.
1: Ya.
2: Y escuchándolo toda la noche. Se le saluda Manuel Villalobos Vargas. Ya, compadrito, lo estamos escuchando.
1: Chao, querido amigo. Chao, Manolito. Buena, Manolito.
3: Buena, buena, Morochito. ¿Cómo estamos, Morochito? Desde Cabildo, oiga. Está helado, Juan.
4: Bueno, oye, Morochito, le he dado cualquier color con los saludos escritos. Hoy quiero mandarte un audio. Oye, un saludito para la Anita, Morochito, que mejor salir el día solito, Morochito, de verdad, y para 10 papás feliz todo, lo huevo, no.
1: El frío tiene mal a Carlito, weón. Carlito, el frío te tiene mal, weón. Anita, ¿por qué no manda a acostar al Carlos, por favor? ¿Ya? Anita, por favor. Y se pega la quebrada. Monochito, ¿qué pasa? Y me dejó salir solo. Falta dejar salir solo, la Anita. Está dejar salir solo. Pero la feria. 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

Chiquillos, recuerden que después de las 21 horas ustedes llaman, ¿ah? No se olvide que nuestro número es el 8489-0979. Ustedes llaman. Nosotros aquí les vamos a recibir el llamadito, ni un problema. Morochito, ¿cuál es el número? 8489-0979. Y antes que nos vayamos con la primera parte del regreso a casa, que vamos a volver con el Vivo de la Noche, permítame dar un minuto de las condolencias para la familia en Santiago que lamentablemente hoy día en la mañana todos despertamos con esta trágica información que fue la muerte de este lamentable niño de 12 años en San Bernardo, víctima de una encerrona. Hace un momento atrás, hace 20 minutos atrás más o menos, confirman búsqueda de otros dos implicados en crimen de niño en San Bernardo y le dicen a estos muchachos delincuentes, es preferible que se entreguen, ¿ya? En tanto, el fiscal y encargado de la investigación, Leonardo Tapia, detalló que hasta ahora hay 3 detenidos que bordean entre los 17 y los 20 años de edad. Así que desde aquí, desde Radio Carnaval, le enviamos todas las condolencias para esta familia de San Bernardo que lamentablemente hoy día perdió la vida un compatriota de tan solo 12 años, víctima de estas encerronas. Ya, ministro de Seguridad, tras muerte de niño en San Bernardo, dijo: el Estado falló. Seguimos a esta hora en Carnaval FM. Ya volvemos con el Viva la Noche.

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2: Esta es la hora.
3: En su Radio Carnaval ya son las 21 horas con 11 minutos.
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0: ahí nomás. Ahí está.
1: Tira para arriba.
0: Sube la manito.
1: Tira para abajo.
0: Sube la manito. No se olvide, 84-89-09-79. Usted está escuchando en la carnaval. Quiere mandar saluditos. Ni un problema. Este es el momento de que usted agarre el teléfono y llame. Nada más que eso. Llame, nada más. Oye, igual quedamos preocupados con el amigo del... Me acaban de llamar, o sea, me acaban de... La Belén acaba de... Okay. ¿Por qué no? Si, mira, hay mucha gente que está llamando, ¿por qué no llamamos a la amiga Belén y le preguntamos? Espérenme un poquito, chiquillos, los que están llamando, ya espera un poquito que estamos, quedamos preocupados por el... Espera un poquito, chiquillos, los que están llamando, por favor, espérense un poquito. Vamos a llamar a la Belén. Y Belencita, solamente queremos saber si cómo está el difunto, o sea, su marido.
2: Podríamos
0: estar durmiendo. Ya, pero respira, ¿cierto? Si no está todo bien esa parte.
2: Sí, yo creo que va a ser unos días nomás.
0: Ya, pero sí. Se le va a notar mañana el lulerazo que le mandó, ¿no?
2: No creo que se levante mañana.
0: Ya, pero sus compañeros no se van a burlar del mañana por llegar tarde, porque no, igual quedamos preocupados.
2: No, tía, yo creo que voy a pedirle unas vacaciones.
0: Ah. Ya, o sea,
2: Pero está vivo, no se preocupen, está vivo.
0: Ah, ya, pero machucones van a quedar.
2: Hay maquillaje para eso.
0: Ya, pero la última pregunta, disculpe que le quitemos un poquito de tiempo, oiga, y lo otro... ¿Él es reiterativo, Neto, o primera vez que lo hace? ¿Cómo?
2: Primera vez que lo hace, pero para repetir
0: no
2: lo
0: conozco. No, pero usted la primera no le podía mandar un lulerazo. No, no. Ve que nosotros incluso, mire, queremos solidarizar con el amigo y lo queremos ir a buscar un día de esto y salir con él, así como salimos nosotros, usted sabe.
2: Tendría que pensarlo muy bien porque su reputación no es muy buena.
0: ¿La del DJ o la de su marido?
2: No, la tuya.
0: No, la mía es intachable. Mucho le desearían tener esta reputación que tengo yo.
2: Lo que yo he escuchado.
0: No.
2: ¿Tiene reputación de mujer viejo?
0: No. No tanto. Mire, usted ubica la última cena.
2: Claro.
0: ¿Cuántos apóstoles habían?
2: 12.
0: Ya, pues, tienen que haber sido 13 conmigo.
2: ¿Con usted?
0: Sí, con 13 conmigo. Sí, a ese nivel.
2: No,
0: sí.
2: Por el número decía yo.
0: No, se preocupe. Ya. Pero, oiga, pero está bien, entonces nuestro amigo está bien, ya llegó a la casa,
2: está
0: ¿verdad? Ya está.
2: Sí, ya llegó.
0: Perfecto, pobrecito. Me imagino a fin de mes. Disculpe que le hagan una... ¿Le puedo hacer una última? Esta es la última.
2: Pregunte.
0: ¿Usted le pide la plata a fin de mes o él se la pasa voluntariamente?
2: No, la entrega voluntariamente.
0: Bueno, con... Puta que estamos. Ya, eso nomás. Ya, amiga. Chao. Gracias. Disculpe.
2: Chao.

0: estoy aquí.
1: Por si alguien conoce a Sebastián Soto allá en San Antonio. Amigo, cualquier cosa, llama el 133, amigo.

0: escuchó la... escuchó la amiga que me estaba diciendo...
1: Hoy con menos frío que ayer parece, ¿ah?
0: Sí, sí, no. No, no, ya hace menos frío.
1: ¿Cómo estás, amigo Morocho?
0: Bien, Bobito, bien, todo bien.
1: Oiga, amigazo.
0: ¿Ah?
1: No pueden haber dos Judas, pues. No pueden haber dos Judas en la última cena. No van a haber tres apóstoles. No, digo, un Judas más.

sí, teléfono disponible para cada uno de ustedes a través de la radio Carnaval. 84 89 09 79.

0: Aló, buenas noches, hola. Aló.
1: Aló, ¿con quién?
0: Aló.
1: ¿Morochito?
0: Sí, ¿cómo que con quién hablo? ¿Cómo si tú me estás llamando? Jota, que estáis clarito. No, o sea, habla con el piquito vacuero. ¡Oh, oh, oh! ¡Feliz Navidad! Ya, para, tranquilo, tranquilo. Buenas noches, ¿con quién hablamos? ¿Con quién hablamos?
1: Con el Chubango Paredes.
0: ¿Con quién?
1: El Chubango Paredes, de Punta Arena.
0: ¡De Punta! ¡Buena, compañito Punta Arena! ¿Cómo le ha ido, papito?
1: ¿Sabes qué? Ahora súper bien. Súper bien. Oye, siempre te quería llamar, pero siempre está ocupado.
0: Puta, compadre, ni, ni que fuera radio está con tiempo, compadre. ¿Cómo? Puta,
1: la no, decir. Es que el... yo vivo aquí en Laguna Verde.
0: ¿Ya?
1: Y chuta, escuché lo que le pasó al caballero en... con la señora esa.
0: Al Sebastián Soto de allá de San Antonio. Sí.
1: Oh.
0: Puta, compadre. Para allá, para Punta Arenas no pasa eso, ¿verdad? No pasa eso.
1: Mira, ¿sabes qué? Yo me fui, me separé de mi señora.
0: ¿Ya?
1: Y me vine a Laguna Verde.
0: A Laguna Verde. Ya, pero ¿dónde estás viviendo ahora? ¿En Punta Arenas o en Laguna Verde? Ya, vale, ya, ¿ok?
1: Y ¿sabes qué? Yo sé que es malo decirlo, pero... puta, he visto todos los partidos del Mundial, weón. No. Nadie me huea, nadie me molesta, weón.
0: Eso. Ah, porque estáis soltero.
1: Sí,
0: y si tuviera la señora, ¿cómo estaría al lado ahí con el, no puede ver los partidos tranquilos?
1: No, y por decirte lo que escuché, el caballero parece que los 20, bueno, yo como marido, yo fui marido,
0: ya.
1: Los 21 acá son las moles,
0: ya.
1: Y acá también parece no. Que pegar las moles ahí.
0: También, pues yo por eso pregunté. Así, de hecho le hice la última pregunta, la amiga dijo, pobrecito Sebastián Sot, en el nombre del Padre, el Hijo, Espíritu, ojalá esa alma esté recuperándose. No, más encima, ¿sabes cuándo me dejó preocupado? Cuando me dijo, yo le dije, oiga, pero se le anota. Y ¿sabes lo que me dijo? ¿Escuchaste lo que dijo? No, si para eso hay maquillaje. ¡Oh! No, si le tiene que haberle mandado un lulerá. A usted, compadre, no, disculpe que le haga la pregunta, ya que está soltero, está separado. ¿Usted alguna vez le mandaron un lulerazo, no?
1: Chumbo, al último.
0: Pero, ¿cómo era la salida suya? Usted decía, ya, voy y vuelvo. ¿Cómo era la salida suya?
1: Es que ahí que puta llegó siendo marino, puta, una, ni salía a los buques, una en los puertos.
0: ¿En los toples? ¿A dónde?
1: En los buques, cuando estaba navegando.
0: Ah, navegando, en los tobles, le entendí. ¿Cómo? Vamos, eso. No, amigo, para amigo, usted se juntó mucho con Don Lalo Cantante.
1: Pero,
0: sí, bueno.
1: Pero si hay que un consejo para las mujeres, las señoras, no, sí es verdad. Pero uno al final, igual que a la señora, la ama, la adora. Pero el Lucifer. El Lucifer,
0: ¿quién
1: no tiene la cabeza?
0: Mire, atento, cabrón, anoten. Uno quiere a la señora.
1: Dice, pura, una no ninguna.
0: Mire, aquí, atento acá, chiquillos, aquí tenemos un marino retirado que de allá para acá, pum, marino, pum, pum, pum. Dice que él sacó el Lucifer que tiene adentro.
1: Ya. Y una es catedral, ¿ya? Y la otra son iglesias, ¿no?
0: ¿Cómo eso, papito? ¿Usted le pega a la iglesia al rezo? ¿Cómo eso?
1: No, con la catedral, la señora, con la
0: esposa. Ah, perfecto. Yo pensé que usted era monaguillo, compadre. Dije, ¿dónde estará transformado un padre? Dije,
1: y la iglesia son iglesias, ¿no?
0: Ya, o sea, la señora en la catedral y la...
1: Sí.
0: Mire, que el consejito que estamos dando hasta ahora...
1: Al final el hombre es un animal.
0: Claro. ¿Sabes? Yo tengo un amigo que es Luchito Tavia, se llama. Pero no vive acá, vive para el norte. También me dijo el otro día que había sacado el. Me gustó el Lucifer que ella ha hecho. El Lucifer. No, ya. Ya, papito, un abrazo. Vale, cuídese.
1: Voy a seguir llamándote.
0: Vale, papá, ni un problema.
1: De Punta Arenas.
0: Ya, pero escúcheme. Cuando hable conmigo, ya lo vamos. Usted va a decir: hola, Juanito, soy el Lucifer. Ahí voy a cachar el tiro, ya.
1: Ah,
0: ya, vale, sí,

0: hagan César. ¿Quién ha tenido de amigo Lucifer? Mi compadre Panchito nomás. Ese andó al borde. Pero hoy día es la noche de San Juan. Hay que purificarse. Casa, hablando Lucifer.
1: Oye, Morochito.
0: Hablando Lucifer, casa. Mira quién apareció. Estos aparecen solos. Sin que uno los llame, aparecen solos estos Lucifer.
1: Tú podís preguntarle a mi cuñado Jimmy si le ha llegado alguna vez un lerazo.
0: No, no, ¿pa' qué? Sí, la respuesta es obvia. Nos vamos a saludar a esta hora de la noche. 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
1: En su Radio Carnaval ya son las 21 horas con 37 minutos.
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0: Estamos en vivo en su radio Carnaval. Activamos el teléfono.
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0: Estamos en vivo en su radio Carnaval a esta hora de la noche. No se olviden, más 569-8489-0979. A las 22 horas 10 de la noche se vienen los cómplices del amor para que usted se comunique con nosotros a través del WhatsApp. Envíe saludito, ni un problema. Pero eso sí, tiene que colocar su nombre, de qué parte nos está escuchando. Y por supuesto, si usted va a saludar a una persona especial o quiere... ¿Aló?
2: Hola.
0: Sí, buenas noches.
2: Buenas noches, Morocito.
0: Sí, buenas noches, señorita Mandandirundirundán.
2: Soy Amalia. De nuevo.
0: Amalia, de nuevo. Mira qué lindo apellido. Sí. Nunca he escuchado ese nuevo apellido.
2: Es un apellido nuevo, personal.
0: Ah, ¿cómo estás, Amalia, de nuevo?
2: Bien, aquí me acabo de acostar porque hace mucho frío acá en Pachacamita, corre un viento muy helado.
0: Ah, pero no así como el de anoche. Anoche sí corre frío.
2: No, sí, pues ahora no está tan helado como anoche, pero igual hace frío, pues morochito.
0: Hace frío, sí.
2: Necesito un guatero con hulla.
0: Mire, yo en la feria, el sábado, vi un guatero con uña así de este porte, que es plástico. Ahí había un guatero con uña.
2: No, ¿sabe que hay unos re buenos que tienen semillas? Me ofrecieron el otro día a mí. O sea, mi hija tiene unos con semillitas, son mejores.
0: Ah, como se usted.
2: En el microondas.
0: Como usted dijo.
2: En el microondas y se calienta.
0: Pero como usted dijo, un guatero con uña. Yo era así un guaterito y tenía la forma de un pie. Y ese tenía uña.
2: Ah,
0: tenía uña.
2: Ya.
0: Sí. Sí. Oye, Amalia, ¿cómo está usted? ¿Todo bien?
2: Sí, bien. ¿Sabes que estoy llamando? Porque quiero saludar a mi hijo.
0: ¿Ya?
2: Sebastián Olivares, que está de cumpleaños hoy día.
0: Sebastián Olivares, mire qué lindo. Sí, ¿cuántos años cumple Sebita Olivares?
2: Cumplió 40 añitos.
0: 40 añitos, mire qué lindo. Sí. Qué bueno.
2: Pues, sí, que no sé, pues estoy escuchando, ¿no? Pero igual, por saludarlo a mi hijo, lo llamé en delante, lo saludé y todo.
0: Ya. ¿Ya? Sí, ningún problema.
2: Y me fascina tu voz, pues, Morocho, por eso quería escucharte de nuevo.
0: Muchas gracias, mi amor. Te la voy a regalar.
2: Manda grabadita.
0: Sí, yo te la regalaría, ¿no? Pero es mi sustento día a día. Déjate la llena. Ya, Galita, te quiero mucho, mi amorcito, cuídese. Ya, mi amor, chao, gracias.
2: Espera, para pedir un tema, po.
0: Ah, bueno, cuénteme, ¿qué canción quiere pedir?
2: Arrogante de alegría. Arrogancia. De los peregrinos del amor.
0: ¿Y con quién está ahí que le están soplando, oiga?
2: Con mi yerna, la Nicole.
0: ¿Con? ¿Tú todavía no se llama la casa?
2: No, que ella vive con mi otro hijo, capo.
0: Ya, ok. Ya me voy.

0: Perdón, se me han quedado pegados los platinos ahí. Habló nuestro gran querido amigo Guasito Jaime. A ver.
1: Hola, amigo Morocho.
0: Hola, compañito.
1: Oiga, aquí estoy escuchando a estos viejos que les pega a la señora.
0: Sí, vos viejo, qué
1: bueno. Que los corren de la casa.
0: Sí, al Lucifer.
1: ¿Cómo hacer tanta la lecera, oiga?
0: Sí, al Lucifer ahí. No.
1: Hay que rayar la cancha antes que jugar a la pelota, pues, amigo.
0: Mira, aquí tenemos la voz de la experiencia.
1: Hay que ponerse los pantalones bien puestos. Mira. Para con una correa de cuero burro.
0: Estamos en vivo en su Radio Carnaval hasta horas de la noche. ¿Aló?
2: ¿Cómo estás, Morochito?
0: Bien, ¿con quién hablo?
2: Gonzalo Silva, amigo mío.
0: Espera un poquito, Gonzalo. Oye, ¿qué pidió esta garrafa? Ah, no, está pedida. Ya, no hay problema, Gonzalito, no hay problema. ¿Cómo está, querido amigo?
2: Aquí andamos. ¿Dónde? Trabajando todavía los perritos.
0: ¿Dónde anda? ¿En Laguna Verde, en Valparaíso, en Viña, Concón?
2: Viña. Gómez Carreño.
0: Bueno, hoy a través de Gonzalito queremos saludar a todos los que andan trabajando en Uber, ¿ah? Todos los que andan trabajando en Uber. Todo. Cualquier cosa, Gonzalo. ¿Cuál es tu Gonzalo Sex Symbol? ¿Cómo es la cosa? ¿Cómo te buscas?
2: Estás ahí cerca.
0: Gonzalito, ¿cómo está la noche, mamito? ¿Todo bien?
2: Bien, sí, tranquila. Bueno, ya me voy a la casa, ando aquí con mi señora. Ya los vamos a acostar temprano.
0: Oh, qué bueno. ¿Cómo? Para. ¿Cómo eso? ¿Trabajé con la señora?
2: No, la fui a buscar a la universidad.
0: Ah, yo pensé que dije, ¿no? ¿Cómo tanta la maldición de hoy día? Dije yo, no, pero tranquilo. ¿Cómo la señora entrega la plata? No, entregan todo. No, pero todo bien, papito, todo bien.
2: Oye, usted sabe que los que pitamos somos así, pues la entregamos toda. Usted más que nadie sabe eso, amigo mío.
0: Bueno, sigamos a la próxima pregunta. Próxima pregunta, señor juez. No, Gonzalito. Oiga, cuídese mucho. ¿Cómo está la parte movilística? ¿Hay tráfico de vehículos? ¿Está tranquilito? ¿Buena movilidad?
2: Está tranquilito.
0: Poca...
2: Ayer anduve en tus tierras, po.
0: ¿Anduviste en Quintero?
2: Sí, pues ayer anduve por allá, fuimos a comprarle un juguete al gato.
0: Mira, ¿un juguete al gato? ¿Cómo es eso, papito? ¿Cómo es eso?
2: Esas gateras con donde se echan los gatos arriba, y mi señora le gustó, y cuando me dijo, uy, mira, está barato, ¿de dónde? En Quintero, chuta.
0: Ya, ponele primera nomás, que anda delegando. Ponele primera nomás.
2: Oye, y lo divertido que después llegamos a la casa, después tuve que llegar al mal,
0: ¿no? Ah, no te puedo creer. No, yo pensé que la vendían. ¿Cuál es esa gatera, compadre? Esas que los gatitos entran por arriba, por un hoyito, saltan y todo eso.
2: No, estas que son como repisas.
0: No.
2: Cachado que de repente se pone, uno tiene arriba y tiene unos ratones colgando y.
0: Unos ratones colgando.
2: El gato.
0: Buena. Vamos a buscar la gatera. Oiga, papito, bueno, le deseamos una feliz noche, que siga ahí en la sintonía de la Radio Carnaval. Y un saludo y un abrazo a la distancia, querido amigo.
2: Ya vos, Juanito, igual vale, para ti. Oye, falta poco para dar la vuelta al sol, ¿eh? Para fin de mes. Para el 30.
0: Estoy claro, compadre, estoy claro. Sí. Un abrazo, querido amigo, cuídese.
2: Ya, Juanito, un abrazo.
0: Vale, chao, gracias.
2: Vale, chao.
0: Ahí está, Gonzalito. Grande, Gonzalito. Un gran saludo para todos los chiquillos que están trabajando en Uber, ¿eh?
3: Morocho, a lo mejor la gatera era para él, para que juegue con los ratones.
0: No, si la gatera era. Si mi compadre ha andado gateando, no sé. Pero. Oye, queremos mandarle un saludo hasta la noche. Morochito, ¿cómo estás? Aquí en el Tabo. Celebrando las vacaciones con la familia. Saludos a mi tata Ronnie. Buena tata Ronnie. Mi mami Ina. Hola, mami Ina. Saludos a mi papá Sole y Osvaldo. Saludos a mi amor Patrick. Para. Aquí tenemos un infiltrado. ojo, ojo, ojo, que pone mi amor Patrick, no coloca mi amigo, mi pololo, mi pareja, mi conviviente. Atento ahí, Pati. Ahí te la dejo, perro. A todos estos Pati se habrá puesto con algo para el asado, ¿no? Oiga, don Osvaldo. ¿Le pide permiso para abrir el refrigerador o...? Pues Pati es de los que... ¿Puedes sacar una chela, tío? ¿Cómo le dirá don Osvaldo?

0: con Osvaldo malo.
1: Malo.
0: Saludos a señora Sole, ponga orden, por favor.

0: Estamos en vivo en su radio Carnaval a esta hora de la noche. Un gran saludo para todos los que nos van a acompañar en esta hora, en esta horita, porque es solamente una horita de Cómplices del Amor. 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Bien amigos, vamos a comenzar los Cómplices del Amor. ¿Qué tienen que hacer ustedes? Escribirnos a través del WhatsApp. Escribirnos. Hola Juanito, soy Perico Los Palotes. ¿Se acuerdan cuando yo una vez pregunté? Una pregunta, bueno. ¿Alguien se habrá preguntado quién fue? Perico Los Palotes. ¿Saben quién fue o no? Yo les voy a decir. Minuto cultural. Atención para que se culturicen, para que se culturicen. Perico, porque es la palabra, es Perico de los Palotes o Perico el de los Palotes. Es un personaje ficticio de folclore popular utilizado para referirse a una persona cualquiera, desconocida o sin importancia. Es equivalente en el español a decir fulano de tal o Juan Pérez. Juan Pérez, ¿se acuerdan, no? ¿Quién fue Juan Pérez? Es un personaje ficticio. Hoy día hemos aprendido en el Minuto Cultural. No es tan solo diversión aquí vos, cabros. Igual yo le enseño un poco. Igual yo aprendí. No tenía ni idea que era el Perico Los Palotes.
1: Esta es la hora. En Carnaval FM son las 22 horas con 3 minutos.

Al final empezamos a explicar quién era Perico Los Palotes, nunca dijimos cómo era el mensaje. Por si usted es nuestra... usted es su primera vez que escucha Los Cómplices del Amor. Nosotros aquí programamos para que usted sepa, amiga, amigo, abuelita, abuelito, niño, niña, papá, mamá, todos los que están escuchando la radio Carnaval a esta hora de la noche. No tenemos ningún problema en programar las canciones si abuelita, abuelito, papá, mamá, Valentina, el Eric, el que no puso nada. Todo puede ser ningún problema. Lo único que tienen que hacer es escribirnos un WhatsApp a nuestro número. Anoten nuestro número para los que aún no han anotado nuestro WhatsApp. Es el +569 84 89 09 79. Ese es nuestro número, 84 89 09 79. Ahí usted coloca su nombre, de qué parte nos está escuchando, cuál es la canción que desea programar, y si la va a dedicar o solo escuchar. Todos esos datos, Monochito, sí, en un solo: hola Juanito, soy tal persona, soy de tal parte, quiero escuchar tal canción, solamente para escuchar o para dedicársela a tal persona. Así de simple, en un solo mensaje. Estamos escuchando a esta hora de la noche Los Cómplices del Amor. ¿Estamos listos? ¿Anotaron nuestro número? Les repito, 84 89 09 79. Esta música de Los Cómplices del Amor van los días lunes, martes, miércoles y jueves. Estamos listos, comenzamos. Monochito, ¿cómo estás? Quiero pedirte una canción a esta hora de la noche. Soy de La Calera, bien, mi nombre es Mari, y solo para escucharla, querida amiga, desde La Calera, escuchando esta música de Los Cómplices, el amor, comenzamos contigo. Esto es Cristian Castro, la canción Yo Quería. Bienvenidos a Los Cómplices del Amor.

Estamos en los cómplices del amor. ¿Cómo estás, amigo Guillermo? Gusto saludarte. Hola, Monochito. ¿Cómo estás? Muy bien, muy bien, muy bien. Gusto saludarte, querido amigo. Muchas gracias por estar con nosotros a esta hora de la noche escuchando a estos cómplices del amor. Guillermo de San Felipe, en el trabajo, escuchándolo, usted me puede programar una canción de Jesse Uribe. Pero por supuesto, querido amigo, la canción se llama Matemos las ganas.

0: 84-89-09-79. Buena, Monochito. Uy, un saludo a mi señora Daniela Urbina. Hola, Danielita, ¿cómo estás? Gusto saludarte, Daniela. Muchas gracias por estar con nosotros, escuchando a los cómplices del amor. Mira que, Juanito, te cuento algo. Antes de ayer cumplimos 3 meses de casado. Qué lindo, un gran saludo para ustedes, chiquillos. De parte de su gordito, soy de Cartagena, me llamo Gonzalo. Un saludo para usted, querido amigo. Gracias por estar con nosotros, escuchando esta música que son los cómplices del amor.
1: Le entregamos esto también del señor Joan Sebastián. Recordando al rey del jaripeo, esto lleva por título Sentimental. Y le marca nomás a mi compa Luis.

Estamos en Cómplices del Amor a esta hora de la noche. Hola, Monochito, ¿cómo estás? Muy bien, aquí con un poquito de frío, pero no tanto como el día de ayer. Yo creo que ayer hubo mucho frío. Sentimos esa sensación térmica bajo cero, incluso cuando salimos anoche a eso de las 12 y algo de la noche. Y aprovechamos de enviarle un gran saludo para nuestra gran querida amiga Mari, que es de Calama y escucha Radio Carnaval. Así que de la tienda de Mari, un gran saludo para usted, querida amiga. Muchas gracias por estar con nosotros. Le recordamos aquí siempre en el cuore. Así que saludos para usted, querida amiga, y muchas gracias por estar con nosotros a esta hora. Dicho lo anterior, nuestro amigo Guido de Valparaíso está escuchando la música de Radio Carnaval. Y por supuesto me dice acá, Monochito desde Valparaíso, sentado viendo la bahía, escuchando Carnaval FM.

El fin de semana estuvimos, el día viernes 19, para ser más exacto, el día 19. Viernes 19 era el día del papito, pero comercialmente lo celebramos y lo comemos. Perdón. Justo me dieron ganas de estornudar. Y eso que ando obligadito. El 19 de junio celebramos el día del papito, pero comercialmente. Y nos juntamos todos el día domingo 21, o sea, antes de ayer. Y estaba conversando con mi amigo, queridísimo amigo Luchito Tapia, que está escuchando Los Cómplices del Amor. Me envió un mensaje y me decía: Juanito, hay una canción muy linda que es para recordar al papito, sobre todo los papitos que ya no están. Así es pues, querido amigo. Dice por acá Luchito Tapia, sintonizando Los Cómplices del Amor, encontré una canción muy linda para saludar a los papitos que ya están al lado del Padre Creador, como mi papito. Querido amigo, un gran saludo, y déjame decirte también que hay mucha gente que va a estar escuchando este espacio a esta hora de la noche y que ya no tiene a su papito, pero déjame decirte que él te cuida, te respeta y te guía todos los días, aunque uno acá dice, pues no lo tengo para abrazarlo, pero él te va guiando. Él te va diciendo los caminos que debes seguir. Y muchas veces cuando uno, siempre hemos dicho, porque es un reflejo de vida, tanto para los que me están escuchando, no para los que me están escuchando, sino que un reflejo de vida para todos. Querámonos, amémonos, respetémonos. Y de repente las discusiones a segundo plano. Un te quiero, un te extraño, un buenos días, un buenas tardes, que te vaya bien, son cosas que hoy en día son válidas cuando lo tenemos al frente, pero cuando lo tenemos debajo de un vidrio ya cambia la cosa. Estamos en Los Cómplices del Amor.

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2: Estamos en Los Cómplices del Amor de su radio Carnaval a esta hora de la noche. 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

0: 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Esta es la hora.
1: En Carnaval FM son las 22 horas con 38 minutos.
2: Ya, compadre, estamos listos para el asado. Usted pone la carne.

qué? Buena está Radio Carnaval. Una sección hecha para ustedes. Para bajar un poquito las revoluciones de del día a día, del trabajo. Estamos aquí en su Radio Carnaval. Hola, Monochito, ¿cómo está? Muy buenas noches. Buenas noches, Carmencita, ¿cómo está? Gusto de saludarla. Por acá estamos Silvia Núñez. ¿Cómo está, Silvita? Silvia Núñez por acá, de Casa Blanca. Mira qué lindo. Te enviamos un gran saludo, querida amiga. Muchas gracias por estar con nosotros a esta hora. Si fuese posible escuchar una canción de Ana Gabriel, pero por supuesto, pues, Silvita, muchas gracias por estar con nosotros. Y es que estamos los cómplices del amor. Es su Radio Carnaval. 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

0: Son las 22:44. Vamos a enviar un saludo para nuestro gran querido amigo Roberto, que está en la sintonía de la Radio Carnaval. Hola Juanito, ¿cómo estás? Acá desde el puerto de San Antonio con una noche fría, pero no tanto como la del día de ayer. Quisiera escuchar una canción al Alexander Pires.
1: Perfecto.
0: La canción se llama Usted No Sabe.

Eso. Hola Juanito, ¿cómo estás? La Verito por acá de San Felipe, trabajando. Hola Verito, ¿cómo estás? Gusto saludarte. Un gran saludo para todos los carnavaleros que están trabajando a esta hora de la noche como yo. Mire qué lindo. Un gran saludo para la Verito ahí, escuchando la carnaval. Muchas gracias para todos los amigos, amigas que están escuchando Los Cómplices del Amor. Aquí está Marisol Muguerza, Verito. Esto se llama Y Llegaste Tú.

¿Qué voy a hacer con mi amor? ¿Qué voy a hacer con mi amor? Estamos en Los Cómplices del Amor hasta ahora de la noche. Vamos hasta dónde, hasta Ovalle. ¡Wow! Buena. Saludos para toda la gente de Ovalle hasta ahora de la noche. Hola, Juanito, ¿cómo estás? Un gran saludo para todos los coleguitas que estamos trabajando en Uber hasta ahora de la noche. Yo por acá, por Ovalle. Una noche, pocos autos, pero no un frío. ¡Qué bueno! Abrigarse, papito. Dicen que teniendo abrigada el cuellito, una buena bufandita, que mi amiga Yo-Yo, sí, me dijo, Juanito, yo te voy a enviar una bufanda año tras año, ¿ah? Bien, Yo-Yo, ya año, Yo-Yo ya empezó el invierno, ¿ah? Sí, me está escuchando la Yo-Yo, ya que cuando salgo yo con una bufanda en las fotos, cuando salgo en una foto y un gorrito así amarillo, verdecito, esa es gentileza de la amiga Yo-Yo. Pero me dijo, todos los años te voy a regalar. Así que podríamos decir que hace más de un año ya que no llega nada por acá. ¿Qué pasa, Yoyito? Ahí póngase las pilas, amiga, para que no estemos destiñendo. Saludos, Yoyito. Saludos. Saludos para todos los amigos conductores, aplicaciones. Seguimos, Carnaval FM.

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Estamos en Cómplices del Amor de su radio Carnaval hasta ahora de la noche. Qué rica está la carnaval hoy día, ¿verdad? Recuerden, lunes, martes, miércoles, jueves, le presentamos los Cómplices del Amor para que usted lo pase bien, disfrute, recuerde y también diga, wow, con esta canción me acuerdo de él, con esta canción me acuerdo de ella. Estamos en el Anglo.

Bien, amigos, vamos a finalizar el programa del día de hoy de Los Cómplices del Amor. Muchas gracias. Esa es la canción que nosotros teníamos elegida para esta noche. Espero que le haya gustado. Y antes que nos vamos, tenemos que enviarle un gran, pero un gran saludo de cumpleaños, ¿verdad? Sí, de cumpleaños. Dice, hola, desde La Calera, quiero saludar en su cumpleaños a mi amorcito Aldo Zamora. Hola Aldo, ¿cómo estás? Buenas noches, que cumpla mucho más, pero a mi ladito. Ah, qué lindo, gracias Morochito, todas las noches te escuchamos, mi nombre es Karina Martínez. Estamos en Los Cómplices del Amor, a esta hora de la noche. Feliz cumpleaños Aldo, pásalo súper bien. Saludos Karina, muchas gracias. Nosotros vamos y volvemos, hasta la medianoche te acompañamos.

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2: Esta es la hora. En la Carnaval, 23 horas con 16 minutos.

estamos esperando el fin de semana. Nunca te han prendido. 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
1: Poder de la cumbia, morenilla.
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Hace más frío que la... ¿Cómo digo? 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Yo creo que no voy a poder venir porque hace mucho frío.

0: Saludos para los amigos del grupo de operaciones Mina el Soldado, grupo número 2. Buena, cabro.
1: Buena, bombado palcatre.
0: No sea así, hombre. Saludos para el viejo malo, para el invento Juan Carlos Ortiz, el mantequilla, el domador de caballos. ¡Casa, el nombrecito!
1: ¡Buena, con malo palcatre!
0: Que tengan un buen turno. Saludos y muchas gracias, morocho. ¡Buena, viejo!
1: ¡Buena, con malo palcatre!
0: Estamos en vivo.

0: Y el sábado 15 tampoco va a estar morochito.
1: Viernes 14 no voy a estar.
0: Y el sábado 15 tampoco va a estar morochito.
1: No.
2: Morochito, nosotros como los biribiri no podemos quedar ausentes en esta noche madrugada de San Juan. Felicidades, terrícola.
1: Salalora, me he olvidado de amarte. Salalora. El viernes 14 de agosto yo no voy a estar porque me voy a San Felipe.
0: Y el sábado 15 tampoco va a estar morochito.
1: Me huele a rapto eso. Me huele a...

0: Diosito, pero cualquier día nos gustaría pasear en su camioneta e ir de las cariñosas. No tiene nada que agradecer, Morochito, pero cualquier día nos gustaría pasear en su camioneta e ir donde las cariñosas.
1: ¿Cuántos son? ¡Estamos en vivo! ¡Estamos en vivo! ¡Estamos en vivo! Me salieron bastante tímido, ¿eh?

0: Oye, ¿no sería malo un business? ¿Un business?
1: Oye, chino, dime, Seba.
0: ¿Quiere llevarse el vaso Monocho Sabrosón?
1: La mejor esposa.
0: A 5 lucas. Una molera autografiada. No, no es malo. ¿Cómo una noche, weón?

Talking Now. En Now se ha quedado dormido. Ayer pasamos. Ayer pasamos. ¡No! ¿Dónde está el Now? Habían unos sacos de tierra de hoja ahí, casi le echamos arriba la camioneta. 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San Antonio, el Kiko, el Tavo, Cartagena. Estamos cerrando fecha. A San Felipe, a Los Andes. A Los Andes ya fuimos el otro día.

0: 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Esta es la hora. En la carnaval, 23 horas con 41 minutos.
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0: una canción.
1: Sí.
0: Un saludo.
1: También.
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1: Eso es lo que quieras.
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1: Siempre me he preguntado en esa parte, ¿por qué han puesto, por qué pusieron ahí lo que quieran? Repítela, a ver.
0: Una canción.
1: Ya.
0: Un saludo.
1: Ya.
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0: Buenas noches, Monochito, Karencita por acá desde Ovalle. Quisiera pedirle un saludo muy especial para mi compañero de vida, Juanito Alarcón, perdón, José Vázquez. José López, José, te estoy tocando los Vázquez. José López, ¿quién está de cumpleaños? Ya, qué bueno. No, no, dime, compadre. Un gran saludo para...
1: Ya sabemos que te gusta la otra.
0: ¿Cómo?
1: Ah, podemos decir lo que quieras.
0: No, no, no, ya, no,

la envidia del peladito Oscar. Vale. Todo porque no puede decir lo que él piensa. Peladito Oscar vaya a ir el sábado a la fiesta Quintero, ¿no? A la parada en Valladolid. Acuérdate que todos pagan. Bueno.

0: Esta no va, y la Karencita. Bueno, chito, buenas noches, Karencita, por acá de Guay. Quisiera pedir un saludo muy especial para mi compañero de vida, José López, que hoy está de cumpleaños. Mi amor, quiero que sepas lo mucho que te amo. Deseo que todos tus sueños se hagan realidad en este nuevo año de vida. Feliz cumpleaños, amorcito. Está linda la Karencita. Tan desabrido con la de... Mucha felicidad, querido amigo.
1: Una pasión que mi corazón partió.
0: Bueno, chito, ¿cómo estás? Quisiera saludarte y desearte que tengas un lindo día de onomástico. Eso. No de santo, santo, si yo soy santo. Junto a toda su familia, que lo regaloneen y le preparen cosas ricas. Para la oncecita, que Diosito lo bendiga, que se cuide. Muchas gracias. Ya no, ya me están echando, ¿ya? De parte de Marianela, mamá de la Mayo de Quilpue. ¡Ah! ¿Cómo está mi niña hermosa? Te escribo a lo lejos, pero me acompaña todos los días. Marianela, por supuesto, la mamita de la Maya. De repente me escribes ingrata.
1: ¿Cómo has estado?
0: Eso. Muchas gracias, máquina del Quisco. El chico

0: Hola. Hola. Hola, morochito. Hola.
1: ¿Cañoman?
0: ¿Quieres jugar conmigo?
1: ¿Cañoman?
2: ¿Qué te pasó, Cañoman? ¿Te caíste?
0: Morochito, ¿puedo ir a la fiesta el sábado?
2: Sí, compadre. Ni un problema. Quintero, Quintero. A Quintero hay que ir.

0: noches, Borosito.
1: Buenas noches. ¡Churro, churro!
0: La mojo, mojo. David va a ir a San Felipe.
1: Vamos a San Felipe, vamos a

pasado. Sí, mamá, sí, voy a soñar contigo, mamita, gracias. Mi mamá. Es mi mamá, por si acaso.

Para los que quieren participar de esta noche de San Juan, les recuerdo que es una de las festividades más míticas del año, centrada en ritos de purificación. Por eso es algo muy importante. Centrada en ritos de purificación. O sea, Monochito es, ustedes saben, purificado, ustedes saben. Adivinación y buena suerte. La celebración combina creencias populares arraigadas en Chile y el mundo. Atención, porque en 3 minutos más tiene el tiempo para que usted vaya a ver la velita, que el rito de purificación. Atención con esto, el fuego purificador. Si tienes acceso a una fogata controlada, escribe en un papel lo que deseas dejar ir y quémalo. Eso, en una fogata controlada. Salto del fuego. Tradicionalmente, saltar la hoguera entre las 7 a 9 veces libera de las malas energías y atrae la fortuna. Adivinación y la fortuna. El ritual de las tres papas. Coloca bajo tu cama o almohada 3 papas, una con cáscara, una medio pelar y otra totalmente pelada. A la mañana siguiente, y en un sin mirar, saca una. Sacar la pelada presagia escasez. La medio pelar, inestabilidad. Y la intacta promete riqueza y buena salud. La tinta de papel. A las 12 de la noche. O sea, en un minuto, apúrese. En un minuto. Derrama 3 gotas de tinta en una hoja. 3 gotas de tinta. Y dóblala. Colócala debajo de la almohada. Y en la mañana siguiente interpreta las figuras que se forman para conocer mensajes sobre la vida. Rituales de amor y buenos deseos. El secreto de la higuera. Según el mito. Chao, chiqui. Aquí está. Buena higuera, chao. Quiero aprender a tocar. La guitarra.

Según el mito, la higuera florece con por breves segundos a la medianoche. Quien logre subir y tomar su flor o escuche música bajo ella obtendrá felicidad y destreza, buena fortuna. Nombres y pretendientes, escriben nombres o iniciales de tus amores en un papelito y guárdalos bajo la almohada para revelar a tu futura pareja. Cañomán dice papelitos por si acaso. Así que ya lo saben. Escriben, en este minuto son las 12 de la noche. Agarra un papelito. Escribe nombres o iniciales de tus amores en papelitos y guárdalos bajo tu almohada para revelar a tu futura pareja. Son las 12 de la noche. Hágalo.

0: ¿Estamos listos?
1: Yo pensé que tus ojitos ya no querían mirarme.
0: ¡No! Chao, chiquillos. Buenas noches, Chile. Esta es la música de María Becerra. Esto se llama...
1: Disculpa.
0: ¡Qué ganas de comerte! ¡Me he besado! Con la canción.

Ah, de veras que estoy de onomástico. San Juan, hoy día, San Juan. Le prometo que yo quería irme para la casa. Le prometo que me quería. Pero vamos a comer.

0: Si es que hoy día es un, es una, es un día de purificación, cabrón. Malo para la casa. Caño Man, ¿dónde estás? Tú eres un, una persona purificada.
1: Para los noctámbulos y trabajadores de la noche, los guardias que hacen rondas en sus sueños, fue el Viva la Noche de su radio, Carlos.

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2: En la Carnaval es la 1 de la madrugada con 28 minutos.

Esta es la hora. En la Carnaval es la 1 de la madrugada con 32 minutos.

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Esta es la hora. En Carnaval FM, exactamente las 2 de la madrugada.

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Esta es la hora. En su radio regalona son las 2 de la madrugada con 31 minutos.

Yo creo que todos están ansiosos de saber por qué la vida es un hueco. Yo tengo mucho gusto en explicarles por qué la vida es un hueco. Resulta que uno ve por un hueco, oye por un hueco, habla por un hueco, respira por un hueco, y está en la barriga de la mamá y está entre un hueco.

Y como les venía diciendo que la vida es un hueco, llega uno a la casa y le dice a la mujer: mija, búscame jabón que voy para el baño. Y una vez se lo trae y sale uno de hueco de la casa, suaz, al hueco el baño, y abre la pluma y el agua sabrosa saliendo por un hueco, y uno bañándose entre un hueco sabroso. De ahí sale de hueco el baño, suaz, al hueco de la casa y se viste y le dice a la mujer: tráeme la media. Y coge la primera media, ruaz, un hueco, coge la otra media, suaz, otro hueco. Y le dice a la mujer: estoy listo, pero me faltan unos centavos porque voy para la calle. Y de una vez sale directa pa' Paul y mete la mano entre un hueco y saca los centavos y se los entrega a uno, y viene uno, suaz,

Bueno, y se me había olvidado decirles una cosa. ¿Sabían ustedes que cada persona contamos con 9 huecos? Y 10 con el del cementerio, y saquen la cuenta para que vean. Y no es nada sino que cuando uno está en el barrio de los acostados, allá es donde va para...

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Esta es la hora. En Carnaval FM son las 5 de la madrugada con un minuto.

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0: 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Esta es la hora.
1: En su Radio Carnaval son las 6 de la mañana con 12 minutos.

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0: Hola, Roberto, buenos días, Radio Carnaval.
1: Chico, córtela, amigo, córtela.
0: Roberto, tú sabes que si de mí dependiera, yo haría muchas cosas acá. Primero, subirme el sueldo. Después, arreglar WhatsApp. Después. Y pincharme también, porque estoy ahí, pero... ¿Qué querés que te diga? Buenos días, Radio Carnaval. Buenos días, la que más se escucha. Buenos días, la número uno.
2: Rico.
0: Rícole. La número uno. Queridos amigos, para Tocopilla, nublado, variando a despejado por la mañana, esperando una máxima de 18 grados. Por la tarde, cielo despejado, variando a nublado. Para los amigos en Antofagasta, a esta hora, 13 grados. Nublado, variando a despejado por la mañana, esperando una máxima de 17 grados, despejado por la tarde. Por los amigos en Ovalle, despejado por la mañana y también por la tarde, máxima de 21 grados. Con Barbalá, despejado por la mañana y también por la tarde, máxima de 23 grados.
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0: Por los amigos del 100.7.
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0: La Ligua, Cabildo, Valle Hermoso, nublado ocasionalmente, nubosidad parcial, 17 grados la máxima, nubosidad parcial variando a despejado por la tarde. Para la costa norte de la región de Valparaíso, por la mañana nublado ocasionalmente, nubosidad parcial, esperando una máxima de 14 grados. Por la tarde, nubosidad parcial variando a despejado, con vientos entre 25 y 40 kilómetros por hora. Para
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0: el Valle de la Aconcagua, cielo nublado por la mañana, máxima de 19 grados, nublado variando a nubosidad parcial por la tarde. Valles intermedios, La Calera, Cruz, Quillota, Limache, Peña Blanca, Villa Alemana,

0: el Belloto y Quilpué cielos nublados por la mañana. Esperando una máxima de 18 grados, nublado variando a despejado.
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0: Viña del Mar, el Gran Valparaíso con Cori Quintero. 6 grados a esta hora, cielos nublados por la mañana. Esperando una máxima de 17 grados. Por la tarde, nubosidad parcial variando a despejado. Con vientos entre 25 y 40 kilómetros por hora. Para San Antonio, Cartagena, el Quisco. Algarrobo. A esta hora 6 grados. Por la mañana cielos nublados. Esperando una máxima de 15 grados. Y por la tarde nubosidad parcial variando a despejado. Con vientos entre 25 y 40 kilómetros por hora. Es pronóstico climático. 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
2: Buenos días, amigo Meche. Buenos días, amigo Meche. Aquí está su amigo Cochihuá, compadre. Siempre fiel, lo busco en la red, en todos lados, por si acaso, hermano. Saludos grandes para la familia carnavalera que nos escucha en Norte al Sur, a la locomoción mayor y menor del Gran Valparaíso, Viña del Mar, y a toda gente linda que está en sintonía. Papi, gracias, te quiero mucho. Cuídate, viejo. Hoy día es noche San Juan. Y un deseo, ándate la higuera, aprende a tocar guitarra.
0: No, ¡wow! Si ayer, anoche fue eso, anoche fue eso, Carlos.
3: 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Mi amigo de corazón, Powell. Mi maestro.
0: Eso es. Él es.
4: Buenos días, mi José Cinamato. ¿Cómo estás tú? Hoy día miércoles 24. ¿Cómo estamos? Te dejo un besito, un abrazo y muchas bendiciones y cariño a toda la familia carnavalera. Jimena de Antofagasta, que hace un hielo. Que te lo encargo.
0: Un hielo, qué frío tan grande, Jimenita. Un besito, mi amor. Espérate que me equivoqué. Ahora sí. Un besito, cariño mío. Un besito, un abrazo, bendiciones, Jimenita.

0: ¡Levántese, señora, caballero, niño, niña! ¡Levántese!
1: Que pongan la trompeta ahí para que ya todo el mundo arriba a levantarse, ya.
2: Ahora sí, oye. Ya, ahora sí.
1: Eso.

0: eso, así que se levantaron.
1: 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Esta es la hora.
2: En su Radio Carnaval son las 6 de la mañana con 34 minutos.

buena, Manolo. Hola, Manolo, ¿cómo estáis, Manolo? ¿Bien? Manolo, sin el almuerzo... No, déjalo así, Bueno, no tan así tampoco. Saludos para Filomena Astudillo, un abrazo grande. Saludos para Eugenia González. Buenos días, Meche, que tengas un día llenito de bendiciones. Saludos también para Carlitos Sá, Sonia Malebrán. Buen día, amigo Meche. Junto a la radio Carnaval, Sonia la Única, desde Antofagasta. Buen día, miércoles, amigo Meche. Magdalena Fuente Alba Redondo, un besito, un abrazo, bendiciones. Saludos para Vilma Huerta, Patricia Seco Tapia, Martita Vargas, un besito, un abrazo, bendiciones. Para usted, señora, para usted, caballero, que esté en sintonía de la número uno, en sintonía de la radio Carnaval. Cargamos de energía. Despertamos a Chile, turno de valientes. Radio Carnaval. Me está escribiendo al

Facebook Radio Carnaval FM. En Instagram radiocarnaval.cl. ¿Pero quiere participar? No hay problema. Envíame tu audio, elmeche.1. Así

0: Buenos días, Radio Carnaval. El Meche.1, por ahí nos comunicamos, o también en las llamadas.
1: ¿Cuántas veces te pedí que te quedaras conmigo y me dijiste que no? Ahora me busca, me llora y me llama, si el que no quiere soy yo.
0: Claro, en las llamadas en la línea 600-636-10-155. 600-36-10-155. La opción 1 es para que... No sé. La opción número 2... no me acuerdo. Y la opción número 3... Aquí, pues. Acá, pues.

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0: Buenos días, Radio Carnaval. Buenos días, la que más se escucha.
1: Buenos días, Mechita. Por acá los tíos Furgón, el tío Peter con la tía Daisy. Te dejé mensaje hace rato. Me parece que no hay WhatsApp nuevamente.
0: Correcto,
1: bueno,
0: correcto.
1: Bueno, Mechita, te saludo por acá entonces.
0: Ay, ¿cómo te?
1: Que tengas un buen día laboral.
0: Besito, mi amor.
1: Estamos óptimos y operativos, Mechita.
0: Eso era.
1: Dándole el laburo. Ya se me cuida, Mechita. Lo queremos mucho. Besitos. Saludos desde

Bueno, buenos días, Radio Carnaval. Y sí, efectivamente, estamos en WhatsApp nuevamente. Pero te puedes comunicar con nosotros a través de el resto de redes sociales. En Facebook, Radio Carnaval FM. En Instagram, radiocarnaval.cl. Si me quieres enviar un audio directamente, lo puedes hacer, no hay ningún problema. Mi cuenta personal.

confirma la búsqueda de otros 12 implicados en el crimen del niño de San Bernardo. Es preferible que se entreguen. En tanto, el fiscal y el encargado de la investigación, Leonardo Tapia, detalló que hasta ahora hay 3 detenidos que bordean entre los 17 y los 20 años de edad.

Carabineros rescató a 42 turistas varados por desperfecto mecánico de bus en Alta Cordillera. Personal de la subcomisaría de Libertadores desplegó un operativo de emergencia luego de que el bus del municipio de Las Cabras quedara averiada en la cuestión.

aprobación de la acusación constitucional. Yo no he cometido ningún ilícito, dice el exministro. Que acudirá al Senado con la misma tranquilidad y humildad que hemos tenido hasta acá.

Noticias del fútbol. Tribunal sancionó a Javier Correa con 4 fechas por dichos contra los árbitros, contra el árbitro Nicolás Gamboa. En el Mundial de Fútbol, Panamá se despide del Mundial al perder ante Croacia por la cuenta dominical. Luka Modric se convirtió en el 4º futbolista que alcanza los 200 partidos internacionales. Portugal goleó a Uzbekistán y Cristiano Ronaldo se transformó en el primer hombre en anotar en 6 mundiales. Es información que entregamos a esta hora acá en la Radio Carnaval. Información que entregamos a esta hora acá en la que más se escucha. 6:59 de la mañana, Radio Carnaval junto a ti. Buenos días, Chile.

0: Espérate, que déjame la última vueltecita. Déjame darme la última vueltecita. Oye, pero son las 7 ya. Hay que mover el cuerpo. Pero es que hace frío, pero movamos el cuerpo.
1: ¡Eso!

0: eso, así que se levantaron, ¿eh? Se levantaron.
1: 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Esta es la hora.
2: 7 de la mañana con 4 minutos.

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0: todo el mundo.
1: No, vamos, si estamos recién empezando, ¿cómo nos vamos a ir? Tú estás conmigo, yo estoy contigo en la Radio Carnaval a esa hora. Recuérdalo. Estamos sin WhatsApp, así que contáctate directamente con nosotros en Facebook, Radio Carnaval FM, en Instagram, radiocarnaval.cl. En Instagram, ¿quieres enviarme un audio de voz? ¿Un audio de algún sonido? ¿Un mensaje de voz? Ahí sí. El Meche.1, ahí estoy, el Meche.1. ¿Quieres conversar conmigo? 636-10-155. 636-10-155.

7 de la mañana con 14, señoras y señores. 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

0: ¿Cómo está, compita? Buenos días, buenos días, buenos días, compita Meche. ¿Cómo está, compadre? Espero que esté bien. Saludos muy grandes para todos los carnavaleros que están en ya en esta hora despierto, tempranito, escuchando la radio de carnaval junto al Meche, el mejor locutor de todo Chile, el más alegre, el que está ahí colocándote los mejores temas. ¿Quién es? El Meche. Oiga, compadre, pucha, estaba ahí escuchando la noticia. Qué lástima. Harto bien fome lo que está pasando, digamos, en Chile. Con los cabros chicos, digamos, porque estos no son niños, son cabros chicos, son cabros que se mandan con doro, los cabros chicos están muy relegados. Y bueno, ¿qué pasa? Ya que la radio llevan senadores, llevan, no sé qué llevan, si están escuchando la radio, pónganse los pantalones, pues hijo, pónganse los pantalones, ya que la plata no es todo, la plata, uno puede ganar plata, puede ganar mucha plata, compadre, pero ya pongámonos las pilas, compadre. Ah, pongámonos las pilas y. Yo no soy de gobierno, yo no soy nada de político, no me interesa tampoco. Pero ya pongámonos las pilas, compadre, pongámonos las pilas. O si no, yo quiero decirlo bien, vamos a pasar el feo, pero la misma gente, ya la misma gente se va a empezar a defender. Y la misma gente se va a empezar a hacer justicia, si no los colocamos los pantalones. Tienen que esperar algo, tienen que esperar que pase algo, compadre. Tienen que esperar una cosa para que pase algo y ahí recién van a actuar. Imagínate, ya llevan 3 detenidos, digamos, por el acto que pasó con el niño, y tenía que pasar algo para que Carabineros actuara. Yo no estoy nada contra Carabineros, pero sí, como te digo, tiene que pasar algo para que ya la justicia, digamos, empiece a actuar y qué sé yo. Así que, compadre, yo le mando un consejo al Senado, pónganse las pilas, porque si no, la gente chilena va a empezar a hacer ella la misma justicia y que después no me vengan a decir no, que el compadre tuvo la culpa porque el cabro chico era un santo. No me digan así, porque ando trabajando todo el día en la calle y he visto muchas cosas en la calle. Eso, compadre, todo el día en la calle, todo el día en la calle. Eso, compadre. Saludos, Meche, y saludos muy grandes para toda la gente linda que está escuchando la radio Carnaval. Saludos.
1: Esto es una cabrón. Hacerlo otra vez.
2: Un audio por todo el audio, no, está muy bien el pensamiento.
1: Abreta, chamaquito.
2: Móvil Pan, un abrazo, saludos.
3: Arregle el WhatsApp, amigo, por favor. ¿Puedo arreglarlo, no?
2: No, yo no puedo. Plata. No, no, no.

0: 7:20, señora, señor.
1: Buenos días, alegría. Buenos días, señor Sol. Yo seguiré tratando de ser mejor.

0: Hola, buenos días, Radio Carnaval.
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0: Buenos días, Carlitos Reyes, un abrazo.
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0: Buen día, Radio Carnaval.
1: Buenos días, alegría.
0: Saludos a la gente que cita un capítulo de Los Simpsons. En la más mínima ocasión. Es como el capítulo de Los Simpsons. Así. Es como un capítulo de Los Simpsons.
1: 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Yo seguiré.
0: Buenos días, buenos días, buenos días, Radio Carnaval.
2: ¿Qué pasa con los del fuego, Meche? ¿Qué pasa con la cumbia, viejo? Estamos
0: modas con
2: estos temas.
0: Un abrazo para Nicolás Veas. Informarle que el toque lo tirito a las 4 de la tarde. Muchas gracias, Nicolás. Cualquier petición de tema a las 4 de la tarde. Sí, así es, efectivamente. 7:24. 7:24, señora, señor. Buenos días, buenos días, buenos días. Hola.
3: Hola, Meche, buenos días. ¿Hay WhatsApp o no hay WhatsApp?
0: No, no hay WhatsApp.
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0: Buenos días, Radio Carnaval. Buenos días, la que más se escucha.
1: Hola, Meche. Un saludo para todos los que nos confiamos y hoy día vamos atrasados.
0: Ya, pero ya es miércoles, estamos en la que más, ya.
2: El mejor.
0: Estamos casi en tierra derecha.
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0: Hola, Sandrita, un besito, Sandrita.
3: Hola, Meche, yeah. Buenos días. Meche, ¿qué te parece si hacemos un bingo para pagarte la cuenta del WhatsApp? ¿Qué te parece?
4: Besito.
0: Estamos trabajando para usted. Estamos trabajando para usted.
5: Volviendo el gallo.

0: anónimos y operativos, tranquilos e indiferentes.
1: Meche, un saludote a todos los que se quedaron acostados, porque no hay ni un auto en el centro de Viña.
0: Pero, pero no nos van a dar atrasada entonces. Eso quiere decir que maravilloso, espectacular, espectacular, así.

0: la fiesta.
1: Hola, mi hijo.
0: Hola.
1: Sí, de acuerdo con lo que dijo el caballero, ¿eh? Hay que calmarse, si no nos van a pasar allá todos estos delincuentes, a todos los que mandan a estos cabros chicos a hacer mandaje. Ya pasó algo grave ya, pues. Se pagó el patrullero. Así que actuar más, pues, defendernos más, como sea, pues. Por lo que sea.
0: Claramente, claramente. Yo mire, yo le encuentro toda la razón a usted. Eso claramente. Un abrazo grande para Mauro Maravilla. Saludos, abrazos, bendiciones.
2: Vengan para acá.
0: Buenos días.
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0: Buenos días, Radio Carnaval. ¡Ah, qué rica!
3: Meche, gracias por alegrarnos el día. La música está súper buena. Nos alegras la mañana, en realidad. Ojalá te pudiéramos tener todo el día en la oficina ahí.
0: No, no, tampoco, no, no, no, no, no, no, no, no.
4: Está duro, está duro eso.
0: No, está duro, está duro, está duro, está duro. Casi, como casi imposible irte todo el día porque tengo que dormir yo.
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6: Esta es la hora.
7: 7 de la mañana con 34 minutos.

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Turno de valientes. 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Envíame tu audio. No hay taco. No hay clases. O sea, para los universitarios sí, algunos. Sí.

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1: Miche, qué increíble cómo se nota cuando los niños salen de vacaciones. Pero todo despejado, Meche. Nada de vehículo, muy pocos vehículos.
0: Muy pocos.
1: Chao, Meche, que tengas un excelente día. Te quiero mucho.
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0: No hay taco, no hay taco.

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0: ¿Sí o no? ¿Sí o no? ¿Sí o no? ¿Sí o no?
1: Todos somos Marisela, todas, todas.
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2: Mi José, sí, me estoy aquí cosiendo y haciéndome el recuento. Esa canción la cantaban mis compañeras cuando ya estábamos en quinto medio. Y aparecieron esas canciones Marisela. Y yo le decía, ellas. Ya me acuerdo de mi compañera. Un besito, mi José, sin por hacerme recordar cositas hermosas. Que tenga un bendecido día.
0: Un besito.
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0: Un abrazo, Jimenita.

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0: En vivo y en directo desde las 6 de la mañana acá estamos. Mañana es el jueves. Por si acaso, guarda temas para mañana.

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3: Esta es la hora. En la Carnaval ya son las 8 de la mañana con 5 minutos.

0: Hola, buenos días, Radio Carnaval.
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0: Acá estamos desde las 6 de la mañana y hasta las 9, sonando firme y fuerte, la que más se escucha, la número uno, la Radio Carnaval. Ah, qué buena. Está de cumpleaños, hoy día estaría de cumpleaños.

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carnaval. Hola, buenos días. Hola, buenos días. Seguimos, no paramos. ¡Éxito! ¡Opa! Para ti, mi amor. Para ti, mi amor. Para ti, mi amor.

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1: Esta es la hora. En la Carnaval ya son las 8 de la mañana con 35 minutos.

Vamos al tiro. 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Desde las 6 de la mañana hicimos presente acá en la radio Carnaval, acá en el Buenos Días, de la que más se escucha. Y a esta hora, cada jornada, a las 8:40, éxito directo al corazón. Sí.

me voy, ya me despido. Que les vaya fenomenal, que les vaya espectacular. 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
0: Esta es la hora.
5: En su Radio Carnaval ya son las 9 de la mañana con 5 minutos.
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0: Buenos días. La mañana con sabor a carnaval. Buen día, DJ Candy.
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0: Te pasaste con el comienzo. ¿Qué te pasa, Candy? Ah, ¿por qué me decía qué te pasa? No, si no me pasa nada. ¿Cómo lo vamos a ir? Estamos recién llegando, Yuri. ¿Cómo nos vamos a ir? No se nota que... La Yuri ya que le dice. No, pues Yuri, venimos recién llegando. 9 de la mañana con 14 minutos, equipo completo. Leito Roja anda por ahí, ahí anda. Llegamos los dos en el autito. Le dije, ya pasa, no mames. No, pasa tú primero. Entra tú primero, le dije yo. Entra tú. En cualquier caso, si hay que arrancar, salgo yo primero. Ay. Entra, me dijo. No. Si hay que arrancar de algo, salgo yo arrancando primero. 9 de la mañana con 15 minutos, Leito Roja. DJ Candy con nosotros. DJ Candy. Mauricio Javier Muñoz Miranda. Para servirles a ustedes, chiquillas, chiquillos.
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0: En la Carnaval. Nos vamos.
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0: Éxito de Yuri. Ok. Gracias, DJ Candy. Gracias.

0: 9 de la mañana con 21 minutos. Buena, Yuri. Oye, ¿ya 24 de junio ya? Saludos para todos los Juanitos hoy día, Juan Bautista. A todos los Juanitos, muchas felicidades. Saludos a mi tío Juanito. 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
1: Escucha.
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1: Escucha.
0: ¿Qué?
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0: Ya, gracias. Ya hace rato que.
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0: Ya, Candy.
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1: Escuchan.

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4: Esta es la hora. En su Radio Carnaval, ya son las 9 de la mañana con 38 minutos.

0: Chao, me voy a mi B16. Pásen los boletos.
1: Tres estas
2: canciones, ¿eh? Estas son las canciones.
1: Son mis boys. Me conozcámonos. Ya llevamos tiempo aquí mirándonos.
2: ¿Sabes? 9 de la mañana con 42 minutos. Regresamos en la mañana con sabor a carnaval.
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2: Preparando el desayuno. Yendo a las compras.
1: Tres esta.
2: Pensando qué va a ser de almuerzo. ¿Qué será de nuestros auditores? ¿Están ahí o no? ¿Están ahí los auditores? Vamos, visitemos un poquito a nuestros auditores, por favor, equipo. Vamos saludando a los que van llegando. Han llegado varios, sí, llegaron temprano, varios hoy día, mira.
4: Qué bueno.

0: Margarita Malbrán presente.
1: Sabes que lo nuestro no
0: pasa. El Kiko presente.
2: Yo sé. Buen día, Bechito.
0: Buen día.
2: Arriba los corazones. Arriba el frío.
0: Déjale, un abrazo.
2: Salir adelante que se puede. Dale. Que tenga una linda jornada, muy bueno. Linda jornada de miércoles. Cariños a todas las carnavaleras.
0: Bien, un abrazo
2: y
0: grande.
2: Y carnavaleros que están presentes.
0: Un abrazo.
2: Besitos desde el Quisco, cariños.
0: Manuela ahora, Eli recién. Manuela, adelante.
3: Muy, muy buenos días, Pecho. Buenos días, Jay Candy.
0: Buen día.
3: Que tengan excelente, maravilloso, bendecido día, miércoles
0: ya.
3: Junto a todos los que escuchamos esta maravillosa y preciosa radio, nuestra única Radio Carnaval. Que tengan un excelente día junto a todos ellos y también un besito y un abrazo para todos ustedes. Yeah. Hartas bendiciones para los enfermitos también.
0: Exacto.
3: Esperemos que hayan amanecido mucho mejor, si Dios sí lo ha querido. Así que aquí en Las Cruces está nubladito, con mucho frío, como siempre, todos los días heladito.
0: Ah, yeah.
3: Así que bendiciones para todos, un abracito de luz para todos también.
0: Ok, un abrazo.
3: Gracias por la música, Candy, maravillosa la música. Sabemos
0: cariño.
3: Que amas a Becho Becho. Sabemos que lo amas.
0: Un abrazo, cuídense mucho. Motín, ¿cómo está, Motín?
4: Buen día, ñeñito. ¿Cómo está hoy,
0: buen
4: chiquillo?
0: Día, chiquillo.
4: Hoy está muy helada la mañana, pero está nublado por acá por San Antonio. Saluda a mi recita que está en la casita. Yo esperando que abran en el local.
0: ¿Ya?
4: Y saludo a los tubos de escape de la ruta 98, la 98.
0: La 98.
4: Por acá te escuchan todos los años, te escuchan los chiquillos, ya.
0: En la 98.
4: Mucho, 10-4, estamos muy bien con el satélite.
0: Okay.
4: El Motín.
0: Satélite, muy bien. En la 98 nos escuchan. Donde nos escuchan, en el lavado pollo y el pato. Adelante, amigo mío.
5: Buenos días, Becho. ¿Cómo está usted?
0: Muy
5: aquí
0: bien,
5: estamos, Becho.
0: Un abrazo.
5: Ya llegamos la mañana, estamos instalados, Becho, ya.
0: ¿Instalado ya?
5: Está nublado.
0: Ya.
5: No hace tanto frío. Como ayer la de la.
0: Ya, okay.
5: Así que aquí estamos, Becho. Bueno, que tengan un buen día miércoles, como mitad pues. De semana, así que muchas bendiciones para usted.
0: Igual pues.
5: Para DJ Candy, para todo el equipo de Radio Carnaval. Y pero buena, está buena la música de la Yuri.
0: Está buena la música. ¿Te gustó?
5: Saludos.
0: La Yuri.
5: Y aquí lavado yo pollo en pato, como siempre. Adelante estudio.
0: Qué rico que le haya gustado la Yuri, ¿eh? Qué lindo, qué buenos comentarios, ¿ah? ¿Eh? Sí, eso es bueno, que a ustedes les guste los temas que estamos tocando. Muy tempranito, Becho, tenemos una temperatura muy baja acá en el litoral central. Gracias por acompañarnos y entregarnos esta alegría y esta buena música que día a día nos acompaña. Gracias, Carnaval, por existir. Un abrazo grandotote. Gracias, Manuela, de la Ita de la Cruz, igual, ¿ah? ¿Eh?
3: Becho, ¿ah? Saludo a todos los que llegan en nombre de Juan.
0: Juan, sí.
3: En su día, en su onomástico día.
0: Sí,
3: saludos
0: sí.
3: Para todos ellos, los Juanes y las
0: para
3: Juanitas.
0: Para todos los Juanitos.
3: También, que tengan un día maravilloso.
0: Y las Juanitas también, pues un saludo grande. Un saludo para Juanito, Juanita.
6: A lo mejor es familiar del Llano.
0: ¿Cuál?
6: No sé qué tira al tiro.
0: Ah, la Yuri, sí, puede ser, pues. Que la Yuri, claro. Se quiere ir. Es que llegó, cantó y ya está lista.
7: Buenos días, madre. ¿Cómo
0: está, señor?
7: Miércoles, está bien. Estoy rajándome de Santiago, Independencia.
0: ¿Independencia?
7: También saludo a Torreyes y también a Diez Candy.
0: Ok, un abrazo grande a ti.
7: Buen día.
0: Grande, compadre. Desde Renca.
7: Un abrazo
0: a los lobos marinos, dice. Saludos grandes. Rosalba, buen día, que tenga un hermoso día. Día miércoles, una carita contenta me puso. Saludos, soy Rosalba Marín, Algarrobo.
8: Buenos días, Becho. Saludos para Inocencio, para la Candy.
0: Un abrazo.
8: Para mi regalona, la Javierita y señora Catalina y mi Sofía Ignacia.
0: Vale.
8: Al chileno que anda por ahí, el chileno. Malo al sistema y por supuesto también al amigo Fabián y al amigo Esteban, el mágico de San Antonio, que tengan un hermoso y bendecido miércoles.

10 minutos nos separan para las 10. 10 para las 10. 9 ahora, ok. Oye, ¿qué pasa? Pasa rápida la hora.

0: que Jimmy Algarrobo anda con pena. Estaba contando. ¿Lo tenemos por ahí? ¿La Rosita o el Jimmy? ¿Tenemos a Rosita? ¿Rosita o Jimmy?
1: Buenos días, don Mauricio, Javier, Ñañito, beso, beso.
0: ¿Cómo está, señor? Ah, el Jimmy. Adelante, Jimmy. Dígame nomás, Jimmy.
1: El reporte de Algarrobo dice que tiene nubosidad, hace mucho frío.
0: Ya.
1: Pero estamos felices. Sí. Saludo a la Rosita, aunque me haga bullying.
0: Sí, así algo escuché, ¿eh? Préstame la cara para verte la felicidad que tiene. ¿Qué le pasó, amigo mío?
1: Saludo a todos los auditores, a las besoncitas.
0: ¿Qué le pasó?
1: A los carnavaleros. Saludo a DJ Candy, que tengo un lindo día.
0: Ya.
1: Y quiero pedirle un saludo especial en el día de su cumpleaños.
0: ¿A quién?
1: ¿Ya?
0: ¿A quién?
1: Así que ahí tiene que cantar ese tipo.
0: Ya no, acá.
1: Al más grande de la quinta región.
0: ¿A
1: 117
0: quién?
1: Años.
0: ¿A quién?
1: Al Club de Deportes Everton de Viña del Mar.
0: Ah.
1: ¿Ayer perdimos? Sí, pero no importa.
0: Ah, por eso, presta la cara, perdieron. Ah, ya, pero no importa, sí. Es parte del fútbol, tranquilo. Pero están de aniversario. Qué bueno.
1: De Viña del Mar. No. Ayer perdimos, sí, pero no importa.
0: No importa.
1: Lindo día. Y quiero pedirle un saludo especial en el día de su cumpleaños.
0: Muy bien.
1: ¿Ya? Así que ahí tiene que cantar ese tipo.
0: El Ever Forever.
1: Al más grande de la quinta región. 117 años. Al Club de Deportes Everton de Viña del Mar. Ayer perdimos, sí, pero no importa. Estamos nos pillaron con la caña, por eso las monjas nos ganaron.
0: Claro.
1: Así que, y aparte que estaban en su hábitat, pues, hacía cualquier frío.
0: Ah, ya, pero ya.
1: Que entienden de fútbol, no.
0: Ya, pero no sé así.
1: Ya, mi amigo. Ya. Un abrazo y muchas felicidades a todos los hinchas de Everton.
0: Bien, po,
1: somos sufridos, pero
0: sí,
1: nada que hacer, po.
0: Como
1: si
0: la
1: no
0: roja.
1: Se sufre, no es de Everton.
0: Exacto, como la roja de todo. ¿Ah? Se sufre cuando llega la roja. Sí, pues. ¿Ah? Se sufre. Sí, pues sí. Bueno, se perdió, pero no importa. Viene el otro día y nos desquitamos. ¿Ah?
2: Hola, buenos días. ¿Cómo estás? Espero que muy, muy bien.
0: Rosita.
2: Un favor especial, pero no, no diga nada.
0: Ya.
2: Trata al Jimmy con mucho cariño y te americana. Bien tristón.
0: Anda,
2: triste. Ahora no es como el otro día lo molestaba usted 4-4, ahora son 3-3.
0: ¡Oh! Ságate los tres, dijo. A ver, no sean así. Dijo 3-3, no 4-4. Bueno, así la cosa nomás, pues. Salud, amigo, te quiero mucho. Te quiero.
1: Igual para ustedes.
0: Lo quiero.
1: Mauricio, igual, un lindo día.
0: Suben.
1: Para Candy y para ti. Que tengan un lindo día.
0: Está bien, murió.

0: súper motivado.
1: Que Dios te bendiga.
0: Lu Everton.
1: Que cumplas muchos años.
0: Lu Everton.
1: Porque estás cumpliendo años.
0: Para todos los evertorianos del litoral central. ¡Felicidades!

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0: 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Becho, Becho, me estoy duchando nuevamente con escuchando la carnaval contigo. 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
2: ¡Buenos días, Becho, Becho! Y Antonio Cajal reportándose una vez más en este lindo y hermoso puerto de San Antonio.
0: ¿Hola?
2: Que se encuentra nubosidad parcial.
0: Sí, así lo
2: y
0: veo.
2: Está un poquito helado, Becho,
0: Becho. Un poquito, Becho, sí.
2: Parcial,
0: no es tanto.
2: Un poquito helado.
0: Un poquito, sí.
2: Un saludo para usted, mi rey.
0: Gracias, mi rey.
2: Candy.
0: Igual.
2: Pone los medios temazos, la cita Candy. Oye, felicitaciones para ella.
0: Sí, bueno.
2: También un saludito para mi señora Soledad Caino, amigo que está en la casa. Un besito para ella, y la mucho. Y para todos los carnavaleros, carnavaleras, bechoncitos y bechoncitas que están a la escucha. Y también para el amigo Tomás y para el amigo Móvil Pan.
0: Grande Tomás.
2: Y para ese gran amigo, el amigo Rodrigo.
0: Rodrigo. Saludos, Rodrigo.
2: Un saludo para él que está escuchando la radio ahí.
0: Rodrigo.
2: Ante Estudios.
0: ¿Quién es Rodrigo? Yo siempre me pregunto. ¿Quién es Rodrigo? Más rato lo digo.
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7: Esta es la hora.
12: Ya son las 10 de la mañana con 9 minutos.

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0: ¿Qué pasó, Angélica?
1: Bueno, igual, tengo los veo cuando voy a los rancherazos por ahí. Y están tocando, voy, los saludo.
0: Ah, bueno.
1: Estoy con ellos.
0: Bien. Ella siempre se acerca ahí a los chiquillos en los rancherazos. Angélica Potoloco, ¿cómo está? Buen día.
1: Húyale. Hay que ir a ver a Luisito y Rafael, hay que ir a verlo.
0: El viernes.
1: Hola, Bechucito.
0: Hola.
1: ¿Cómo está usted?
0: Muy bien.
1: ¿Cómo están todos los que trabajan con usted ahí?
0: Todo muy bien.
1: ¿Son rico? ¿Bueno? ¿Bien? Hola, mi Bechucito, aquí tomando desayunito, escuchando la radio Carnaval.
0: Ay, qué rico. Dígame. Saludos, pues.
1: Dándole gracias a Diosito por este día hermoso que hay. Medio heladito, pero es lindo.
0: Sí.
1: Aunque esté nubladito, es lindo, porque estamos en invierno.
0: Exacto.
1: Ya no podemos pedir sol.
0: Exacto.
1: Oiga, mi bechito, muchos saludos para todas las bechoncitas, para las carnavaleras. Besitos para mis amigas.
0: Un abrazo.
1: Para darnos que no son amigas. Besitos para todos.
0: Ah, todos.
1: Cariño, para usted. Un abrazo a la distancia.
0: Gracias.
1: Lo quiero mucho.
0: Gracias, mucho.
1: Me recuerdo que cuando fui ayer a San Fabián de Alico, hasta con el alcalde, ¿verdad?
0: No me diga. Estuvo con el alcalde.
1: Que lo pasé bien.
0: Qué rico.
1: ¿Sí?
0: Qué rico.
1: Y me volví al tiro y la hice cortita.
0: Ah, bueno, cada uno.
1: Yo hace como 20 años más o menos.
0: Ya.
1: Ellos estuvieron en mi local, Luisito y Rafael.
0: Ah, mira.
1: Vinieron a tocar al gimnasio del Quisco.
0: Ya.
1: Y yo fui al gimnasio y me los llevé para mi local.
0: Míralo.
1: Sí, tengo muchos recuerdos de ellos. Y estas fotitos que hay por ahí guardadas.
0: Son unos viejos calientes. Son viejos californianos, eso. Saludos, Angélica, gracias por su comentario. Van a ir varios a ver a Luchito Rafael el viernes al casino Enjoy, a llenarlo.

Oye, hoy día es santoral Juanito. Saludo a todos los Juanitos. Juanito. A la Juanita también, un saludo grande a todos, a todas, a todos, a todas. Sí, Juanito Moraga, ¿cómo están? Buen día, buen día, buen día. Un gran saludo para los Juanes en su día y especialmente para mí. Sí, porque me llamo Juanito Moraga, de San Sebastián, del Minimarket La Familia. Mira qué lindo.

0: Saludos grandes para Juanito Moraga de San Sebastián, que está de onomástico. Estas son las mañanitas que cantaba el Rey David.
1: Hola, buenos días. Estamos hablando desde el Minimarket La Familia. ¿Ya? Y queríamos enviarle un saludo a mi jefe por el día de su santo.
0: Ah, qué
1: a Don Juan Moraga. Era. Que tenga muy buen día.
0: Saludos, Juanito Moraga. Estas son las mañanitas que cantaba el Rey David.
2: Estas son las mañanitas que cantaba el Rey David.
0: Bien, bien, bien, bien. Saludos, Juanito Moraga. Un gusto. Quiero conocerlo a lo mejor.

0: El domingo voy a estar en las carreras de automóvil. El automovilismo se viene en el Autódromo Humberto Gareto. Y ahí voy a ver, tratar de pasar a ver a nuestro amigo Juanito Moraga, que está en Minimal, que la familia, no sé a qué hora trabajan los domingos, a lo mejor trabajan hasta temprano y no alcance a verlo.
1: Lo que quieren,
0: voy a tratar de pasar a la Vicky, también a la Vicky mi chanchito,
1: tengo todo lo que
0: a la Marcela, a la Isabelita, a toda la chiquilla. A ver si paso un ratito a verla. Menos uno que está ahí en...
2: Hola. Muy buenos días.
0: Buen día, buen día.
2: Espero que el universo la haga brillar más de lo que brilla. Junto a todos sus seres queridos.
0: Gracias.
2: Aquí en Cartagena está nublado y hace mucho, mucho frío.
0: Está helado, sí.
2: Ya, heladito. Besito.
0: Cuídate, Marita.
2: Lo quiero mucho.
0: Gracias. Ok, gracias, Marita. Sí, la Lucero. Marita Lucero, un abrazo grande. ¿Ah? Cuídese mucho y la quiero mucho también. Cuídese y que su salud se vaya recuperando. Irene la Bonita, ¿me puede colocar en oración? A lo mejor no lo tiene o la tiene a la Marita Lucero. A ver si me puede chequear ese tema. Porque Marita Lucero, siempre vamos a estar orando por su salud y estar apoyándola en todo momento. Un abrazo grande. Grande, grande, grande, grande, grande, grande, grande, grande, grande.
3: Muy buenos días, yo beso DJ Candy, por buen acá día, JP señor. Los saluda.
0: JP.
3: Hace mucho frío, beso, beso, ¿por qué te hace tanto frío?
0: Está tan helado, oye, la Mari Teresa Cartagena, buen día, cariños para ti y a todo el equipo de la Carnaval, aquí como siempre, escuchando Carnaval, la mejor con el Becho Becho en la mañanita. César Campuzano, Eli, por favor, avísele a César que lo estamos saludando. Irene, por también, por favor, y todas las bechoncitas, avísenle que al César Campuzano lo estamos, al Luis César. Luis César Campuzano, presente, saludos a mi amiga y mi yunta, Irene. Saludos grandes para la Garotiña, besos, abrazos a mis amigos de Juan Casola, tirar para arriba. Podemos grabarle el saludo para que después no lo ande cobrando sentimiento que lo tenemos bloqueado y todo el tema. Sí, por favor. Saludos a la Garotiña, a la Irene la Bonita, saludos grandes al Juan Casola, a todos los chiquillos de acá de Cartagena. Ok. Buen programa, lo escucho todos los días, a pesar que mi teléfono realmente está un poquito mal. Ok. Saludos grandes para ti, para todos, para todo el mundo. Un abrazo grande. Le encanta Leo Dan. Podemos colocarle la viejita pero bonita, el tema de Leo Dan, que anda buscándolo hace rato, nuestro amigo. No es el toque del artirito, pero se lo vamos a programar para que tenga un regaloneo también, ¿eh? Chiquillos, avísenle. Saludos para Sandra Melo. Saludos grandes para su esposo también. Queremos ir al casino Enjoy. Bien, me parece, la anotamos. Mónica Vargas, ¿cómo estás? Buen día, Mónica. Mónica Vargas. Irene, saludos grandes para ti. Ingrid, la preciosa. Buenos días, buenas noches. Hasta mañana, dice. Ok, Irene la Bonita, adelante.
4: Hola, hola, muy buenos días, mi bechito, bechito. María Isabel está todos los días en oración, está en clamor y la tengo en cadenas de oración hasta que ella se recupere. El Señor va a hacer la obra en ella, ¿ya?
0: María
4: bechito,
0: Lucero.
4: Los quiero mucho. Irene la Bonita.
0: Gracias, Irene, gracias.
5: Bechito, de veras que hoy día son los Juan
0: claro,
5: y las
0: los
5: Juanita.
0: Juanes. Sí, pues.
5: Muchos cariños a todos los Juanitos de la Carnaval.
0: Éjale.
5: Cariños y a nuestra carnavalera y belloncita Juanita Rosa. Rosa, la Rosita, la más famosa.
0: Mira, Juanita Rosa.
5: Nuestra artista, belloncita.
0: Vio.
5: Que se mande unos temas hoy día.
0: Es Juanita Rosa.
5: Necesito esa Rosita que hoy día está de santo también. Juana Rosita, cariños.
0: Es regalona porque la saludan para la Juana y para la Rosita. Cuando es Juan y Juan, Juan, Juan y Juan, Juana, ahí se llama Juana. Y después para la Rosita se llama Rosita.
6: Es igual
0: que el César Campuzano. Cuando vienen los Luis, es Luis César. Y todo el año se llama César.
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0: ¿Cómo es la gente, ah? ¿Cómo es la gente, eh? vale.
6: Ay, hombre.
0: Ay, hombre. Juanes. Para todos los Juanes.
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0: Saludos para César. No, Luis César Juanes.

0: Colombia para el mundo, papá.
1: Ay, compadre Wander. Ay, compadre Lalo.
2: Oye, Vallenato 2000 Terrify.
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3: 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Esta es la hora.
6: Ya son las 10 de la mañana con 41 minutos.

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0: Estos chiquillos van a estar con los chiquillos de Cumbia Pasión. Floro, Diego, van a estar el sábado ahí en Algarrobo. Sí. Sector Club Deportivo Mirasol. ¿Sí? Me estaban preguntando varios auditores dónde hay carrete este sábado. Ahí arriba en el Algarrobo. ¿Ah?
1: Oye, y para el 11 de junio se viene otro carrete bien bueno. ¿Ah? Bastante. No les cuento nada. En San José de Algarrobo, en la Medialuna, se viene un evento buenísimo. Sí. Este sábado vamos a estar allá todos los chiquillos, menos yo porque a mí no me invitaron. No me invitaron a mí. Pero vayan a compartir con los potros del valle. ¿Ah? Sí, van a estar allá. Vayan, pues si no voy yo, igual vayan para que vayan a bailar. Música en vivo. Hay dos bandas en vivo. En una entrada barata, cositas para comer. En Algarrobo, sí. Ahí está el Guillermito, me estaba diciendo, Bechito, usted que siempre nos apoya. Sí, yo siempre lo apoyo. Pero no hay plata para animador. No hay problema, le dije yo. No hay problema. Para otra será. Para otra. No hay plata. Rosita Rosita y Jimmy me dicen, oiga, ¿va a venir para acá para el Unión Mirasol? El Club Deportivo Unión Mirasol. En una de esas me pego una arrancadita, pero por ir a acompañarlo a ustedes, pero me queda tan lejos y me da frío después.

sábado van a estar los chiquillos ahí, los Potros del Valle. 22 horas en el estadio de Mirasol, Algarrobo. Y los chicos de Cumbia Pasión. Apoyándonos a música del litoral central. Cumbia Pasión. Poderosa.

0: déjale. Oye, y prepárense para el 11. Para el 11 de julio, prepárense, porque el Benja Duarte va a andar por acá en Algarrobo. Ya les cuento.
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0: El Benjita Duarte.
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0: Se viene el Benja Duarte Algarrobo. Prepárense, chiquillos.

Benja Duarte se viene al Garrobo. Y no viene solo, no, no. Estos son panoramas que se vienen para... Ellos también son conocidos. Los rancheros del río Maule. Lo estaban esperando.

0: ¿Vienen estos caballeros para acá? ¿Algarrobo? Sí, vienen Algarrobo. Bicho, bicho, yo voy. Alejandro de Cartagena, yo voy a ir sí o sí. Bicho, bicho. Allá. Ahí nomás. Si no, nos encontramos en las carreras. El domingo vamos a estar en las carreras.
1: Nada, mejor vamos a las carreras. Vamos a las carreras mejor el domingo. Ahí nos encontramos.
0: Ok. Bueno, el domingo sí voy a andar en las carreras.
2: Besito, si no hay pituto, haga Uber, porque usted tiene auto. Así que hágalo por todos lados. Hay que buscar la moneda ahora, hay que buscarla.
0: Buena idea. me dio muy buena idea. Claro, po. Claro, me vengo para acá, para Algarrobo, y hago Uber. Buena idea, viste, Irene.
3: Ya, somos pugachos besitos. Si las besositas se van a repartir, la mitad se van a ir para el charrito. ¿Ya? Hay una votación en el grupo.
0: No me digas.
3: La mitad va para Cartagena.
0: ¿Ya?
3: Y las otras vamos a apoyar a los potros del valle, lo mejor del litoral.
0: Buena.
3: Eso sí que va a estar bueno.
0: El 11 de julio.
3: Van a estar los rancheros del río Maule, va a estar Jaimito ahí.
0: Sí,
3: ese sí que va a estar bueno, esos rancherazos.
0: Ese va a estar bueno, ese.
3: Eso es un besito, apitútese.
0: Estoy tratando de apitutarme, a ver si me... Estoy llegando hasta... Por la encina. Oh, es que no hay plata, dicen.

0: 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Para que lo pase bien. Saludos para todos los Juanitos. Juanito.
1: ¡Qué lindos ojos, chiquitito!
0: ¡Uy, sí! Son tan lindos mis ojitos. Gracias cuando me lo dice. ¡Qué lindo yo!
1: ¡Qué lindos ojos, chiquitito!
0: ¡Chiquitito!
1: ¡Qué lindos ojos, chiquitito!
0: Gracias, mi Alani Lago. ¡Ay, mi Alani! ¡Ay!
2: Si quiere llenar el Uber, me avisa a mí nomás porque lo sobran candidatos.
0: Oye, en todo caso, es verdad. En vez de contratar para animador, voy a contratarme yo mismo para Uber. ¡Qué buena aplicación! Becho. Te retira de casa y te lleva a casa.
3: Los ojos, estoy mirando.
0: Aplicación directa. No es mala idea, voy a hacer negocio en eso.
1: ¡Qué lindos ojos, chiquitito!
0: El Uber de Becho. Para que no tomes. El Uber te va a buscar a la casa. Y te deja en la casa.
1: ¡Qué lindo!

0: De hecho te lleva al casino y te deja en la casita.
1: Buenos días, bechito, gusto escucharlo.
0: Un abrazo.
1: Oiga, un abrazo grande para Candy, para todos los auditores, para todo, para el team Patito, que les vaya excelente.
0: Ya.
1: Hoy sería genial, bechito. Acá hacen falta Uber. Uy, buena aplicación. Hágalo, bechito, va a ganar plata. Va a ganar plata con los Uber. Ajá. Está haciendo

0: vamos a hacer esa peguita nosotros todos los fines de semana, cuando no tengamos pega para poder juntar recursos. Vamos a tener que colocarle nombres y inventen nombres de la aplicación, ¿ya, por favor?
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3: Esta es la hora.
4: En su radio Carnaval ya son las 11 de la mañana con 9 minutos.
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0: Ana Torroja, aquí está con Los Ángeles Azules. Me cuesta tanto olvidarte. 11 de la mañana con 13 minutos. La ruleta del amor es con ella, con Anita Torroja. Un abrazo grande. ¿Les gustó el comienzo? Vamos a seguir, ¿eh? Oye, a todo esto está dando resultado lo de la aplicación, ¿eh? Están apareciendo varios nombres para la aplicación. Bechos te traslada. Bechos te traslada a tu hogar. Están llegando los nombres, ¿eh? ¿Eh? Becho te saca y te lleva a tu hogar. Pero, no, eso no, no, no, no, no, no, no. No, no, no, no, no, no. Con Bechos te paso a buscar y te regreso a casa. Están apareciendo los nombres, ¿eh?
1: Hola, Becho, muy buenos días para usted, para la señorita Candy, que tenga un excelente día. Hace harto frío, hay que abrigarse. Becho, muy buena la idea que le dieron, muy buena. Y para ir al casino sería mucho mejor, pues, contratarlo a usted para que los lleve y los traiga de vuelta a la casita.
0: ¿Qué mejor con Becho?
2: Mira. Saludo a todos los Juanitos y especialmente a mi Juan, que está en Cartagena. Juanito, un saludo.

Becho Becho te lo saca y te lo lleva al hogar, la mercadería. ¿Cómo eso? ¿Cómo eso? Oye. Bueno, vamos a crear esta aplicación nueva. Aquí, Anita Torroja.

Ay, sí. 11 de la mañana con 20 minutos. 11 de la mañana con 20 minutos. La ruleta del amor. 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Ana Torroja. En el especial del Ruleta del Amor.

0: hermosa ruleta del amor. Ana Torroja.
1: Duele hasta matar.
0: Alex Sinter. Duele el amor con Anita Torroja. Gracias por la ruleta del amor, DJ Cat.

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4: Esta es la hora.
5: En su radio Carnaval ya son las 11 de la mañana con 40.

0: Oye.
1: Ah.
0: Quiero saber el número de teléfono de WhatsApp.
1: ¿Y dónde está llamando?
0: De acá, de San Pedro.
1: ¿De San Pedro? ¿Eso queda para qué sector específicamente, oiga?
0: Carretera Escuta, que ¿ah? Al lago Rapel.
1: No, no lo escuché, disculpe, ahora sí.
0: Carretera de la Fruta, al lago Rapel.
1: ¡Ah! Oye, qué buena sintonía tenemos por allá, ¿eh?
0: Excelente, yo lo escucho.
1: ¿Todos los días?
0: Sí.
1: ¿Y cuál es tu nombre, oye?
0: Roberto Carlos.
1: ¿Roberto cuánto?
0: Roberto Carlos.
1: No, me estás agarrando mal deseo.
0: No, en serio.
1: No.
0: ¿Es verdad?
1: ¿En serio? Pero, sí. Si ¿eres tú Roberto Carlos?
0: Yo soy.
1: Oye, Roberto Carlos, pero si eres tú, ¿no podríais estar llamando allá? ¿Vos tenéis que estar llamando desde Brasil?
0: Sí. Aquí estoy, acá en Chile.
1: Ah, Ana. Mira, estamos con Roberto Carlos. Oye, qué bonitas canciones tiene Roberto Carlos.
0: Muy linda.
1: Oh, ¿y todavía te acordáis de todas las canciones que canta?
0: Sí, sobre todo la de Un Millón de Amigos, que no tengo ni un amigo.
1: Una foto especial. Oye, canta igualito.
0: Sí, igualito.
1: Oh. Esto está en vivo para que vean que nosotros lo hacemos en vivo. Roberto Carlos, ¿en qué te podemos ayudar?
0: Igual por la entrada del casino, que quiero ir el viernes a ver a los charros de Luchito Rafael.
1: Ah, ya, pero la entrada del viernes hay que llamar el viernes, ¿ya?
0: Ya.
1: Porque hoy día es para hoy día, ¿ya?
0: Sí.
1: Ya. Anota un número para que nos escribas. Tienes que escribirnos. Ya. Anota.
0: Espera un poquito.
1: ¿Cómo está el lápiz, Roberto Carlos?
0: Excelente. Todavía no se le cae la señal.
1: Qué buena, Roberto. Te ganaste. Yo creo que con eso ya te ganaste la entrada para el viernes.
0: Ya, dame el número.
1: Más 569.
0: Espérame un poquito.
1: Ah, te tengo que esperar ya. Oye, Roberto Carlos, tú eres un símbolo sexual.
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1: Ya. Repito entonces, para que lo anote.
0: Ya, más 569.
1: 99.
0: 99.
1: 65.
0: 65.
1: 47.
0: 47.
1: 83.
0: 83.
1: Exacto. Ya. Repítemelo tú ahora, por favor.
0: Más 569. 99. 654783.
1: Agrega a tu celular ese número. Es el número de la radio. Quien te habla, Becho Becho, te va a atender junto a DJ Candy. Y en una de esas te gana la entradita para el día de viernes. ¿Qué te parece, amigo?
0: Ya, pues, excelente. Ahí voy a participar. Ojalá me gane la entrada.
1: Un abrazo grande a tu familia. Me dijiste San Pedro, camino a Rapel.
0: Sí, Carretera de la Fruta.
1: Carretera de la Fruta. Oye, hay mucha gente hermosa que escucha por ahí. Mucha gente.
0: Sí. Sí, escuchan harto de aquí la radio.
1: ¿Qué te parece el programa de la mañana, el programa de la tarde, la noche?
0: Me gusta harto la radio Carnaval, escucho todos los programas.
1: Ya, qué buena. ¿Pero en algún turno especial que te acompaña?
0: Sí, pues el tupo, tú.
1: En la mañana.
0: Sí, en la mañana, porque yo trabajo.
1: Eso.
0: Hasta las 5. Bueno, el miércoles, jueves y viernes hasta las 4 de la tarde nomás.
1: Disculpa, Roberto Carlos, ¿en qué trabajas?
0: Yo soy operador de maquinaria agrícola.
1: Tractor. Ah, buena. Tenemos muchos amigos que se acompañan de la radio, más que de un teléfono con una aplicación o un playlist, porque le va entregando compañía, se ríen. Le gusta el programa a la gente, ¿ah?
0: ¿Eh? Sí, me gusta estos programas.
1: Qué bueno. ¿La música te gusta? ¿Algo que cambiemos? Aquí, sincérate, algo que no te guste.
0: Me gusta toda la programación.
1: Vale. Ya, pues, amigo, los dejo trabajar entonces. Cuídese. Ya. Un gusto conversar con usted, ¿eh? Gracias.
0: Ya, pues, igualmente. Saludos a la Candy. Muy buena la programación.
1: Qué bueno. Un abrazo grande, amigo. Cuídate, Roberto Carlos. Gracias.
0: Vale.
1: Chao. Mira, Roberto Carlos. Qué bueno. ¡Roberto! Ahora déjalo, cántanos un ratito. Roberto, cántanos. Desde San Pedro, Roberto Campos.
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1: Guárdalo, guárdalo, guárdalo, guárdalo. Guárdale el número. Me cayó simpático el Roberto.

Me gustó la voz de Roberto. Están opinando los auditores, ¿eh? Roberto, mira. Dice, me encantó la voz de Roberto. Simpático el Roberto. Yeah. Me gustaría conocerlo. Entonces, tengo el número si alguien quiere llamar al Roberto Galo. A lo mejor tiene pareja.

0: Trabaja para San Pedro, si a alguien le interesa.
1: Ay, besitos, Roberto Carlos. Voy a ver los chavos de Lumaco el viernes.
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0: A lo mejor tiene con, no tiene con quién ir. En una de esas hay alguna, a lo mejor es casado.

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1: Ahí se conectó al WhatsApp ya. Ahora a Roberto lo tenemos en el WhatsApp. Mira. Ahí está en la máquina. Ahí anda. ¿Qué es lo que son lo que anda? Ah, mira, anda en la máquina escuchando la radio. Mira qué lindo. ¿Eres soltero, casado, Roberto? Oh, en una de esas. No, y trabaja, chiquilla.
0: Tú tienes todo en ese gesto provocante y sensual. Todo.
1: No, está arrasando, Roberto. Está ahí arrasando, Roberto. Oga, hola. Anótame con el Roberto Carlos para acompañarlo. La brujita dice.
2: Ahí ando podando, bello, ando podando olivos. Ah. Yo trabajo acá en Longohilo.
1: ¿Ya?
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1: Ah, ya. Oiga,

0: Becho, Becho, mándame el número de Roberto Carlos.
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0: No, Ingrid, contigo no. No, Ingrid, contigo no, no. No, Ingrid, la preciosa, contigo no, no, no.
2: Hola, hola, mi bechito, ¿cómo está usted? ¿Cómo amanecido? Junto a la DJ Candy, la bella. Oye, quiero mandarle un saludo muy especial a todos los Juanitos, las Juanitas que hay por acá, por sí, sí, toda la costa, en todas partes, celebrando. Y en especial a la Juanita Rosa Zamorano.
0: Juanita Rosa Zamorano. Pero ella se dice Rosa, entonces no hay que saludarlo en la Juanita.
2: No, no, no. Y así a Juanito, Juanitas, así que eso. Ya, mi bechito, bechito, saluda a todas las bellas, todos los bellos que escuchamos la Radio Carnaval. Genial, genial. Así que besito aquí, yo, la Dori y Roxanita. Aquí estamos reportándonos. Ya, besitos.
0: Que vaya bien.
1: No te preocupes todo.
0: No, Ingrid. No, no. No es tu tipo, Roberto Carlos.
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0: Despertó, chiquillo.

0: hecho? Ok. Sigue una religión. Ah, puya. Necesito saber la fecha de nacimiento para saber si en su signo es compatible con el mío, el de Roberto Carlos.
1: Ok.
0: Ya. Vamos a dejar ahí al Roberto, dejémoslo que siga trabajando, ¿eh? Sí, que Roberto está trabajando, está bueno. Sí, déjenlo trabajar a Roberto. No lo molesten, ya.
2: Ahí ando podando, bello, ando podando olivos. Yo trabajo acá en Loncohilo.
0: Ya.
2: El punto en Agro Reservas de Chile, que pertenece a los mormones.
0: Ya, ok.
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0: mormón. 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Dígame, nos vamos con el horóscopo. Aries, comprenda que si sostiene la seguridad en sí mismo, será la clave para solucionar todos los conflictos que se pueden presentar en esta jornada. Aries, intente reflexionar si podrá cambiar ciertas posturas que no se comunican correctamente en el día a día con su pareja. Busque ayuda profesional. Relájese, ya que sus planes siguen perfectamente el camino adecuado. Concretar algo, interesa algo, aunque se sienta desbordado, hoy intente sostener con paciencia todos los problemas, Aries. 5 minutos nos separan para el mediodía, Tauro. Sepa que no es el momento de cambiar su vida. Tenga una actitud reflexiva y prudente. De lo contrario, podría cometer una grave equivocación, Tauro. En caso que su pareja se encuentre deprimida, trate de animarla. No la obligue. Que no cambie de actitud así rápidamente, bruscamente. Apoyo incondicional, Tauro. Esté preparado, ya que un nuevo proyecto llega de la mano de alguien no confiable. Trate de rechazarlo. Si quiere evitar cualquier problema económico, Tauro. Si tiene deseos de retomar alguna actividad artística, hágalo ahora.

Tauro. Géminis, eres de Géminis. Comprende que sus anhelos no siempre se cumplirán de inmediato. Modere la ansiedad, recuerde que deberá enfocarse aún más a alcanzar sus metas. Géminis, en el amor, deje de entregar su afecto a quien no lo merece. Si su deseo a comenzar es una relación que sea eterna, trate de buscar a esa persona que tenga los mismos deseos amorosos. Géminis, esté preparado, ya que se suma dinero ingresando inesperadamente en su capital. Motivará a realizar un cambio en la vida. Rutina, hay que sacarla. Se está asfixiando en la rutina, Géminis. Eres de Cáncer, 4 minutos no se paran para las 12. Cáncer, póngase firme, ya que su inseguridad conspira contra sus logros. Momento para planificar las metas y tratar de complicar menos en la vida. En el amor, prepárese, ya que una discusión de celos sin sentido podría arruinar el día. Tenga fundamentos antes de hacer un reclamo a su persona amada. Sepa que él siempre o ella están apoyándote. Proyecto un poco claro, invierta en algo seguro, tenga cautela antes de arriesgar su capital. Entienda que su organismo le está pidiendo tiempo al tiempo, Cáncer. ¿Nos vamos con Leo? ¿Terminamos con Leito? Por favor, Leo. Coordine mejor sus actividades para poder llegar a cumplir todas las obligaciones en su tiempo. Forma un cambio ahora. El amor vivirá momentos muy intensos en el amor. Intimidad con su pareja crece. Imaginación se echa a volar. Recientemente hay novios, novias por ahí que están rondando. Decida hacer un cambio también en el trabajo. Los gastos, ojo ahí. ¿Cómo sabe? Nutrición hay que mejorar. Tratamiento de adelgazar. ¿Estamos listos? Ok. El horóscopo a esta hora. ¡Yeah! ¡Yeah! 2 minutos nos separan para el mediodía. ¡Yeah! Regalando entradas para el casino Enjoy. 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
0: 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Mándale un becho.

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0: 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Esta es la hora.
1: Esta es la hora en su Radio Carnaval. 12 horas con 10 minutos.
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0: 12 de la tarde con 25 minutos del folclore. Y las viejitas pero bonitas se pasaron. 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

0: Ya, ahí nos va. Vamos con nuestro auditor. María Zamorano, ¿cómo está?
1: Buenos días, mi besito, besito.
0: Buen día, buenas tardes.
1: Buenos días, Candy.
0: Hola.
1: Buenos días a todos los que trabajan en la radio.
0: Un abrazo.
1: Qué rico que estén tomando desayuno. Yo ya tomé desayuno.
0: En la mañana sí tomamos desayuno y ahora ya estamos preparando por el almuerzo.
1: Mi esposito me dio sopa y pilla con queso derretido en el micro, en el horno, con un tecito, y ahora yo estoy haciendo el aseo,
0: ya.
1: Y voy a hacerle charquicán,
0: qué rico,
1: con huevitos fritos encima y ensaladita de lechuga.
0: Con dos huevitos, póngale.
1: Un plan. Espero que estés bien.
0: Póngale dos huevos.
1: Estés bien de salud. Igual que la Candy.
0: Estamos bien, gracias a Dios.
1: Sí, para no irme a inspectoría, por eso estoy llamando a esta hora.
0: Ya, llegó tempranito, menos
1: mal. Así que...
0: No hay problema.
1: Estoy esperando con ansia el domingo.
0: Oye, voy a andar por allá.
1: Mi amiguito. Para que se empiece a engordar con lo que le voy a tener. Así que espero que estés bien.
0: Oiga,
1: tengan
0: José,
1: un lindo día, aunque esté nubladito.
0: Sí, pero bueno.
1: Igual.
0: Oiga, María.
1: Hay que moverse para
0: sentir
1: el calorcito.
0: Éjale.
1: Así que un besito grande, besito, besito. Y les deseo toda la suerte del mundo y que Dios me los bendiga.
0: Gracias. Oiga, señora María, dígale al Josecito, su esposo, que no prepare tantas cosas porque yo no quiero engordar en todo caso. ¿Eh? Josecito, que me quiere ver gordito.
1: Saludo a las carnavaleras, a los carnavaleros.
0: Gracias.
1: Y a todo el litoral central.
0: Gracias,
1: señora
0: María.
1: Especialmente el Tabo.
0: El Tabo.
1: Chao, chao.
0: Cuídate mucho.
1: Y saludo a mi esposo José.
0: El José, sí.
1: Que está trabajando. Que lo amo.
0: Qué lindo.
1: Lo con todo mi corazón.
0: Ya,
1: así
0: mi
1: que.
0: Amor.
1: Y quiero que me lo reenvíe porque a veces no tiene señal allá en la parcela. Así que un besito grande, te quiero mucho porque eres una persona de piel. Así que
0: un abrazo, cuídese. Chao.
1: Sí, muy linda la música que pone la Candicita.
0: Ay, sí,
1: así que la música que pone es porque te ama, y igual que yo amo a mi esposo.
0: Qué lindo.
1: Bendiciones, y muy linda la música todos los días.
0: Un abrazo.
1: Todos los días la música es hermosa.
0: Gracias, Marita. Pues, haga las cosas mejor, ¿ya? Siga haciendo las cositas. Sí.
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0: Estuvo muy linda la programación, muy linda la música que puso mi niña DJ Candy. Me encantó escuchar a Roberto Carlos. Ah. Y todo, todo lindo. Y en la mañana lo saludé a lo floja. Besito, abrazo a mi niño. Estuve presente toda la mañana escuchándolo. Ay, en cuanto a mi signo, me encantó. Así que voy a programarme una salida. Besitos.
1: Que no sea Viña.

0: Marcela de Cartagena. Buen día, Becho Becho, que tenga un lindo día. Escuchando la carnaval con mi marido, ya trabajando en nuestro almacén, Estación del Garrobo. Estación del Ahorro. Nuestro almacén, la Estación del Ahorro. Ah, ya. La Estación del Ahorro, ubicada en Cartagena, sector Estación. Saludos al almacén La Estación, la Estación del Ahorro.
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0: Estación del Ahorro.

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4: Esta es la hora.
5: Esta es la hora en su Radio Carnaval, 12 horas con 40 minutos.

que el mundo se va a acabar, viejo. Un abrazo grande para todos ustedes, nuestros auditores. 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

aplicación para traslado de gente, Becho Becho. Becho Becho, te animas y te lleva donde quieras. Ah, buena. Marcela de Cartagena.

0: Hola, Ingrid.
1: Mi amigo, bello.
0: Un abrazo.
1: Hoy es un día especial y quisiera pedirle un favor de saludar a mi hermanito, a Rubén, que está en Punta Arena.
0: Rubén, ya.
1: Y está de cumpleaños hoy.
0: ¿El Rubén?
1: Mi hermanito, que ya hace poquito lo vino a visitarlo.
0: Qué bueno.
1: Y va a ser papito también, niñito.
0: ¿El Rubén?
1: Mándale un saludo a mi hermano grande. Y usted me lo podría grabar, este saludo.
0: No hay problema.
1: Por favor.
0: No hay problema.
1: Para mandárselo a mi hermano después.
0: De parte de la mamita y toda la familia para Rubén. ¡Feliz cumpleaños, Rubén!

0: platónico.
1: Ok, el amor platónico Roberto Carlos.
0: Que tenga un buen día junto a la Candy, a todos los que escuchan la Carnaval y los que trabajan en la radio.
1: Gracias.
0: Mamá le manda muchos mucho besos y abrazos y lo quiere mucho. Luchita. Yo también, todos lo queremos mucho acá, a usted, Mauricio.
1: Un abrazo grande.
0: Para muchas gracias, Mauri. Y me manda ese saludo a mi mamita, por favor, para
1: el... Ni un problema, su hermanito, no hay un problema, ni un problema. No se haga ni un problema.
2: Espera, Roberto, Carlos. No te vayas, Roberto, Carlos. Yo soy tu amor, Roberto, Carlos.
1: Ay, señor.
2: Escucha, yo soy Ingrid. Roberto, Carlos.
1: Así son las chiquillas, los chiquillos de Playa Blanca.
2: ¿Dónde está? Roberto, Carlos, Roberto, Carlos. Se fue el Roberto, Carlos. Yo lo extraño, Roberto, Carlos.
1: Bueno. Igual sirve para entretener las cosas que hace la Ingrid. Nos vamos con Virgo. Atención, amiga, amigo de Virgo. Sepa que la luna en su signo le proporciona una seguridad que tanto ha estado esperando para enfrentar ciertos obstáculos que son difíciles en su vida. Florece el amor en el día de hoy, en el amor. Apártese de los chismes, rumores, de lo contrario va a perjudicar el rendimiento laboral. Evite estar siempre involucrado en problemas de su equipo de trabajo. Florece el amor, Virgo. Siga en ese camino. Libra, eres de Libra. Atención, Libra. Trata de esforzarte y cambiar tu actitud. Exceso de orgullo, acepta las críticas. Hoy le darán un consejo que viene muy bien a futuro, Libra. En el amor surgen algunas situaciones confusas en pleno día miércoles. ¿Sí? La familia tiene que estar serena. Explicaciones no tienes que dar a nadie, Libra. Anímate a dejar duda en concretar un negocio. ¿Sí? Etapa donde debes evitar firmar contrato o documento, cuidado. Tiempo libre, aprovéchalo haciendo ejercicio, Libra. 10 minutos nos separan para la 1, Escorpio. Solo por este día lo mejor será que evites pensamientos negativos. Surgen a menudo en la cabeza pensamientos negativos. Sepa que muchos de los

nazca una conversación más de enamorados, enamorada. Momento óptimo para poner los trámites en otro sector. Los pagos a pagar. El sueldo, cuídalo. Actúe y escuche como lo que viene nomás, Sagitario. Capricornio, para ir terminando, prepárese ya que se presenta la oportunidad de hacer cambios extremadamente profundos en la vida. Será un día donde, Capricornio, la pareja te está asfixiando. Trata de ser más moderada, moderado. Con las cosas claras del enamorado, ¿ah? Finanzas, resguarde la platita. Cuide la platita. Proyecto nuevo, muchas veces los negocios ofrecen ganancias y no es lo que te dan, Capricornio. 8 minutos nos separan para la 1. Acuario, ve que tu falta de concentración y dispersación de energías harán que no pueda concluir todas las obligaciones. Concéntrate. Concéntrate, Acuario. Vivirá una etapa profunda con esa persona que conoció hace poco. Etapa profunda. Etapa profunda. Acuario. Piscis, para ir terminando, no dude en entregar de lleno a disfrutar su buena suerte, la energía que siempre destella. En el día de hoy va a sorprenderse. Momento inolvidable. Después de tantas ideas, vueltas y vueltas de las ideas que tiene en mente, amor, va mejorando el amor. Felicidad llega. Valórese usted mismo. Se lo merece. Comprométete. Sé responsable. Organiza las tareas. Después de tanto, vienen productos buenos. Déjate de que no hay plata. Que no hay plata. Gracias. 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

0: todo, oye, a Juanito Guerrero, a todos los Juanitos de la Carnaval, les mando muchos saludos, a mi tocallito, que estén bien.
1: Un abrazo.
0: Y que sean muy felices, que Dios los bendiga a todos, a toditos mis carnavaleros de la Radio Carnaval, valga la redundancia.
1: Ya, pues, Juanita.
0: Besitos a todos, felicidades y bendiciones.
1: Un abrazo grande, Juanita, que está de onomástico, Juana Rosa. Juanita Rosa Zamorano te manda muchos saludos, saludos el Luis Campuzano, el Luis César Campuzano. ¿Qué no le gusta el primer nombre a alguno? Cuando les conviene les gustan los nombres, ¿ah?
2: Pobre coyote, ya no sabe ni qué hacer. Tonto coyote.
1: A mí que me encanta el mío. Mauricio Javier. No, yo soy Rosita Zamorano, pero es Juana Rosa. Yo soy César Campuzano, no, Luis César.

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0: Esta es la hora.
5: En su Radio Carnaval son las 13 horas con 12 minutos.
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1: 13 horas, 15 minutos, Mauricio.
0: Vamos, Leito Roja.
1: Partimos saludando a unos grandes amigos. Le mandamos saludos a los amigos de la Casa del Radio. Qué importante comenzar a energizar las casas con sistemas solares.
0: Ya.
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1: Están muy de moda.
0: Y mucha gente ya lo está usando en su patio, en el estacionamiento.
1: Exacto.
0: En la rejita ahí.
1: No, y hay muchos que incluso al interior del hogar.
0: Interior del hogar.
1: Colocan en el techito, colocan el panelcito solar.
0: Oye.
1: Y adentro tienen las lucecitas.
0: Nosotros una vez fuimos a un bingo con la Candy. Una cosita. Y nos ganamos una de esas lucecitas solares.
1: Ya.
0: Lo cargan, usted lo deja ahí. Y en la noche lo puede dejar en cualquier lado.
1: Ya.
0: Es como espantacuco.
1: Ya.
0: Ah, entonces nosotros lo usamos así.
1: La Candy lo ocupa. Entonces no va a asustarse cuando mire para el lado y te encuentra a ti.
0: Puede ser. Entonces nosotros dejamos esa cargadita y lo colocamos en cierto lugar.
1: Ya.
0: Y uno de repente va al baño, ¡pum! Aparece. Y una vez me asusté.
1: Y se prende porque tiene sensor de movimiento.
0: Claro, yo me asusté una vez.
1: ¿Ya?
0: Y me pegó la luz. ¡Ah! Luz recondenada.
1: O sea. A ver, Mauricio, no justifique a la luz, no le eche la culpa a la luz. Si se orinó antes de llegar al baño, no le eche la culpa a la luz.
0: No sucedió eso.
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1: Mauricio, partimos con las noticias. No podemos estar ajeno respecto a lo que pasó con la encerrona. donde deja un menor de 12 años, fue brutalmente asesinado en Encerrona. Lo que más quiere en este momento el padre es tener a todos sus hijos a su lado al momento de darle sepultura al menor de 12 años. El hombre explicó que sus tres hijos y su hermano quieren viajar desde Argentina y no pueden viajar desde Mendoza vía terrestre debido a las condiciones climáticas, ya que estaba cerrado durante la mañana el paso fronterizo Los Libertadores. El niño de 12 años fallecido tras una encerrona en San Bernardo, ¿cierto?, habló con la prensa luego de lo ocurrido para solicitar que su familia de Argentina pueda trasladarse a Santiago para asistir al funeral del menor de edad. Lamentable, son muy malas noticias que se han dado últimamente en la prensa, Mauricio, que conmociona a todo el país, no solamente al país, sino que también a las autoridades. Esperemos que se encuentre, porque todavía creo que hay un prófugo.
0: Sí, hay uno que todavía no lo encuentra.
1: Hay tres que lo detuvieron.
0: Encontraron al chofer.
1: Sí,
0: hay que acompañaba, claro.
1: Hay también un menor de 17 años que lo entregó. El padrastro.
0: Dos menores.
1: Sí, el padrastro lo entregó.
0: Hay uno que se entregó con el padrastro y a otro lo encontraron, que era el conductor. Son jóvenes sí. Que estaban buscándose a través de la PDI, estaban prófugos. Imagínate,
1: No, y todos con amplio prontuario policial.
0: Sí,
1: prontuario muy largo. Mauricio,
0: una de la tarde con 21 minutos, espectáculo tiene.
1: Espectáculo.
0: ¿Qué se viene? Leito Roja,
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0: Los charros de Luchito y Rafael.
1: Exacto, los charros de Luchito y Rafael, mira. ¿Ya?
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0: ¡Déjale!
1: ¿Cómo está esa? ¿Cómo te quedó el ojo? Ya, pero eso no es todo.
0: ¿Por qué?
1: Mira.
0: No me diga.
1: Dame un segundito, mira.
0: No me diga.
1: Mira quién es.
0: No me diga. A ver, ¿quién tiene?
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1: Ahí estaba Cristian Faría, el vocalista actual de American Sound. Y sabes que me voy a pegar un carril, Mauricio, para que la gente se prepare con tiempo.
0: Oye, este viernes y sábado,
1: exacto,
0: entonces tenemos buenos eventos.
1: Viernes va a estar los charros de Luchito Rafael, los charros de Lumaco de Luchito Rafael. Son los grandes éxitos que uno escucha. Correcto. La flor de tu florero, en fin.
0: Wow,
1: que uno escucha,
0: dice mi perro.
1: Que uno escucha en las radios, ¿cierto? Sí. Van a presentarse, como te decía, los charros de Luchito y Rafael ahí en Casino Enjoy San Antonio el 26. Yeah. El 27 se nos viene American Sound. Si alguien de nuestros auditores va al espectáculo de American Sound, hable con el bajista. Y le dice
0: al nano,
1: le dice que le manda saludos a su primo Leito Rojas.
0: ¿Ah, te dio?
1: Sí, que, sí, porque hace como 2-3 años que no veo al nano. Así que si alguien ve al nanito, que le mande saludos de mi parte, ¿cierto? Algún auditor, que se acerque ahí al nanito, el bajista de American Sound. Mauricio, y la que me voy a pegar dos carriles.
0: ¿Otro carril?
1: Que la gente no sabe.
0: A ver, recuérdame.
1: Se viene el 3 de julio.
0: ¿Ya?
1: ¿Qué? Prófugos. El tributo a Soda Stereo, que está recorriendo todo el mundo.
0: Hoy son bien
1: Prófugos,
0: ¿sí?
1: Se presenta el 3 de julio en Casino Enjoy San Antonio. Y para todos los que les gusta reír y pasarlo bien, hay uno que no tiene el dedo. Se presentan el 4 de julio los Atletas de la Risa. Oye, que está buenísimo Enjoy San Antonio.
0: Los Atletas de la...
1: Oye, y este fin de semana largo, ¿cierto? Oh, recordemos que se nos viene largo el lunes feriado, ¿no?
0: Ah, la semana.
1: El lunes feriado, ¿no?
0: El lunes feriado. El domingo feriado.
1: Claro, es por eso que el domingo 28 no se puede prender.
0: 29. Ah, domingo 28, sí, está bien, disculpa.
1: El 29 es feriado.
0: Sí, el 28 ya, ¿qué nos
1: perdimos? El lunes 29 es feriado.
0: ¿Y el domingo 28?
1: El domingo también es feriado. 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Son panoramas de espectáculos que no se puede perder. Ya les contamos, van a estar prófugo, como te decía Mauricio.
0: Ahí están los de SOA.
1: 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Y el 4 de julio se presentan los Atletas de la Risa. Que está bueno en Joy San Antonio. Espectacular en Joy San Antonio.
0: Oye. ¿Cuándo viene Juan Gabriel? ¿El tributo?
1: El 28, pues, el domingo.
0: Oh, 28, 29. Oh,
1: no, el 28.
0: El 28, ya, 28.
1: Domingo 28.
0: No, lo confundo. El 28 entonces. Tributo a Juan Gabriel. Voy a estar bueno. Oye, cualquier evento, güey. Y también el tributo.
1: Es que estamos en vacaciones de invierno, claro, Mauricio.
0: No, oye, qué buenísimo.
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0: Ya leíto, bueno. Bueno,
1: buenísimo, quedémonos con Juan Gabriel de fondo. Bueno, información local, los virus respiratorios alzan al pic, influenza predomina en el litoral central. El último informe del ISP muestra que la actividad viral sigue en aumento en el país y alcanzó su nivel más alto del 2026. En San Antonio la influenza continúa. A medida que avanza el invierno, los virus respiratorios siguen ganando terreno y alzando mayor nivel y circulación en lo que va de este año. Es por eso que hay muchos centros de salud que están colapsados. Bueno, los datos hacen que, por ejemplo, el Hospital Claudio Vicuña de San Antonio en la última semana informó la vigencia o la revisión realizada en el recinto, se analizaron nada menos que 60 muestras.
0: No, ¿en serio?
1: En las cuales 17 resultaron positivos y permitieron detectar 18 virus respiratorios. Dentro de ellos, atención, la influenza fue la mayor, presentó sumando un 11 detectados entre la influenza A y la influenza B, seguido por rinovirus.
0: Mira.
1: Y para influenza es lo que está pasando. Hay que cuidarse, Mauricio. Es sumamente importante. Una recomendación para nuestros auditores.
0: Cuénteme.
1: Si usted está calefaccionado en un lugar determinado, ya sea en su hogar, en la oficina, o entró a algún centro comercial donde está calefaccionado, tenga y tome las medidas de precaución al salir al aire frío.
0: Claro.
1: Es una de las cosas.
0: Los cambios de clima.
1: Los cambios de temperatura, exacto, más que de clima, claro, los cambios de temperatura.
0: Temperatura, correcto.
1: Recordar que cuando sale el solcito después de días tan húmedos, sí, o cuando en la mañana hay mucha vaguada, ¿cierto? Se humedece la tierra, sí, eso hace que aflore, cuando sale el solcito, una humedad que uno se está tragando, pero completísima.
0: Completísimo.
1: Y es por eso que uno tiende a enfermarse. Así que hay que cuidarse, lo más importante, no dejar de lado andar bien abrigadito, ¿cierto? Pero lo más importante, Mauricio, son los cambios de temperatura.
0: Cambio de temperatura que hay que tener mucho cuidado. 1:00 p.m, 28 minutos. Carabineros recupera vehículo robado en San Antonio y detiene a sujeto por receptación. Carabineros de la Primera Comisaría de San Antonio detuvo a sujeto de 18 años tras recuperar un vehículo que mantenían encargado. Vigente esta noticia en la comuna de San Antonio. Fue ubicado este vehículo con los famosos GPS, seguimiento, capturado en San Antonio. El imputado, identificado con las señales MWLC, registra 3 detenciones anteriores por delitos de mayor conmoción social. Y fue respectivo derivado el vehículo y el prófugo a carabinero.
1: Bueno, destacado en este instante, que lo conversábamos hace pocos minutos, el tema de las calefacciones, ¿Ya? Es por eso que el líder lo destaca en su página principal, advierten un aumento en quemaduras en niños en vacaciones. Hay que tener precaución con las calefacciones, los calefactores o la chimenea o lo que usted tenga para calefaccionar o temperar su hogar. Tener precauciones, en especial cuando hay menores de edad. Ayer también lo comentamos, bueno, lo que sucedió hace pocos días respecto al accidente que hubo donde hay fallecido y herido, conmovedor homenaje en el hospital Claudio Vicuña. Cuerpo de funcionarios Valentina Gómez y Miguel Espinosa, fallecidos en el trágico accidente de Lagunilla, fueron llevados ayer hasta el recinto donde laboraban. En medio de una dolorosa muestra de cariño y desconsuelo de sus colegas, pasaron por última vez por el lugar donde trabajan a diario. Autocuidado, Mauricio. Autocuidado. A respetar los signos del tránsito, ¿cierto? La señalética, respetar los límites de velocidad y lo más importante, preocuparse de los vehículos que vienen, los que van atrás, los que van adelante, en fin, los que cuando uno va a llegar a una intersección, tener la precaución de bajar la velocidad, Mauricio.
0: Correcto.
1: Porque uno no sabe qué maniobra puede ejercer otro vehículo.
0: Otro vehículo, sí.
1: Tú puedes manejar espectacular. Claro. Puedes ir con todo tu mente preocupado del volante, ¿cierto? Pero hay que preocuparse de las condiciones del tránsito, porque en cualquier minuto puede pasarse otro vehículo un poquito, sí, a la otra pista, te vas a llevar y pasan accidentes como los que lamentamos en este minuto. Y como te digo, con mucho pesar y muestra de cariño, despidieron ayer en homenaje, ¿cierto?, a estas dos personas que trabajaban en el hospital Claudio Vicuña, tanto Valentina como Miguel. Saludo a sus familias.
0: Fortaleza también. 1:31 PM, ¿algo más,
1: Leito? Nos vamos retirando ya, pues.
0: Los vamos a almorzar.
1: Sí.
0: ¿Sí? Un abrazo grande para todos, para todas. Desde Los Ángeles, te escucho, Becho Becho. Saludos. Desde Los Ángeles, fiel auditor a la carnaval. Un abrazo grande.
6: Hola, buenas tardes, Becho Becho. Sí, fue muy triste la noticia. Es de acá, de Puente Alto, el niño, la familia en general. Ese día venían de regreso de saludar a su papá.
0: Sí, eso fue del joven que falleció de 12 años, ¿eh? Qué lamentable.
6: A su abuelo, me parece, al día del padre. Entonces, el caballero que iba manejando, el que papá era el niño, se equivocó en una entrada y ahí fue donde lo asaltaron, Becho Becho. Es una terrible noticia, acá fue en Puente Alto. Un saludo a usted, Valentina, Santiago.
0: Gracias, Valentina, cuídense. Nos vamos a almorzar. Un abrazo a todas, a todos. Nos encontramos más ratito a las 4 en el delivery musical en el toque de los artiritos. Leito Rojas. ¿Qué viene a las 2?
1: A las 2 se nos viene el latido ranchero con toda la música. Más que seguro por ahí a lo mejor pueden aparecer los charros de Luchito y Rafael. Mauricio, a las 2 y a las 16 horas sigue usted, pues, con el delivery musical, el toque lo al tirito de su Radio Carnaval. 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
1: Esta es la hora.
2: En su Radio Carnaval son las 13 horas con 37 minutos.

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1: Esta es la hora. En la carnaval ya son las 14 horas con 3 minutos.

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0: Esta es la hora.
8: En su radio regalona ya son las 15 horas con 3 minutos.

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0: 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Esta es la hora.
1: En su radio regalona ya son las 15 horas con 35 minutos.

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3: Esta es la hora.
4: Esta es la hora en la Carnaval, 16 horas con 4 minutos.

la mejor programación entretenida y esperada de la familia carnavalera, el estelar de la tarde, en este día miércoles, mitad de semanita, el Tóquelo al Tirito, tendrás picardía, entretención, saluditos, mensajitos, musiquita, datito, noticias, copuchas y toda la actualidad en esta tarde. Y él no viene solo, viene con su amiga, dueña de las teclas, dueña de la musiquita y de las horas extras, la DJ Candy. Así que los dejo con el locutor simpático, entretenido, las tiene todas y es regalón del litoral. ¿Qué más? En esta tarde de día miércoles con ustedes, el grande, el ídolo, Ñañito. Bello, bello. Adelante, estudio.

0: ¿Cómo estamos, familia carnavalera? ¿Cómo está mi familia carnavalera? ¿Cómo está la bocina de mi papú? Está buena, ¿eh? está buena.
1: Ya llegó con la corneta. ¡Cornetazo!
0: Ahí llegué con la bocina, no es corneta, hombre. Acá tengo la corneta. Ahí está la corneta. Hola, hola. 4 de la tarde con 10 minutos. DJ Candy, Mauricio Javier, Muñoz Miranda, Ñañito Becho Becho para servir.
2: De mi papu. Ya. De mi papu.
3: Está aburrido.
0: Vida. Hola, buenas.
4: Bájate de la nave porque a las 6 llega el ovni.
0: Oye, ¿qué onda con eso? Pero me voy a colocar la alarma. ¿Qué onda con el ovni a las 6 llega? Llega con el partido de Brasil. Los van a abducir. Los van a absorber. Buenas tardes, el toque, el tirito, comenzamos. Para que disfrute toda mi tierra bonita,

0: A ver cómo se viene el mundial, ¿sí, Chi?
1: ¡Sí, sí!
0: ¡Viva Chile! Ya, estamos listos. Empezamos a recibir los llamados y sus audios.

0: Oye, qué buena música para partir, DJ Candy.
1: DJ Candy.
0: Leo Rojas en la producción. Por ahí anda también. ¿Quién anda? Inocencio, por ahí lo veo, ¿ah?
2: Sí, sí.
0: No, déjenlo ahí nomás, no. Déjenlo ahí nomás.
3: ¡Borreo, borreo! ¡Borreo, borreo!
0: A ver, ¿cómo estamos?
4: Los ovnis ya llegaron, ya, güey.
0: ¿Ya llegaron?
4: Están todos como un marciano.
0: Saludos, ¿cómo estamos?
5: ¿Qué tal, Becho? Qué gusto en saludarte. Quisiera escuchar una poesía en esta tarde, un ritmo. No, pues. Igual algo parecido a lo que era ayer. ¿Ah? De esta nueva música, sí, pues. ¿Cuál? Tú dirás que, ah, Losito quiere algo novedoso, espectacular. ¿Ah? ¿Ah? Pablo Neruda, Violeta Parra, ¿me entiendes? Pero no, quiero escuchar en esta la melodía de los nuevos tiempos, de la gente joven como yo, los Lolo.
0: Ya.
5: Perrea, KTM de Juliano Sosa o Puente 4 de Jordan 23. O si no, hay de una de Antonio Río, yo creo solamente que, cuatro letras.
0: Yo creo
5: o de la Sonora Dinamita, Puente 4. Cualquiera de esas, pues. Ya. A ver si puedes, gracias.
0: Ya, yo creo que lo vamos con Antonio Río mejor. Sí, Antonio Río. Sí, ese podemos buscarlo, el de Antonio Río mejor, ¿ah? Por favor, a ver si podemos tener algún temita de Antonio Río. ¿Ok? Ok. Ya. Estamos listos. Jorgito, Mafi, ¿cómo están?
6: ¿Qué hubo? Bello, bello, ¿cómo estamos?
0: Buenas Muy tardes, bien, amigo mío.
6: Gustan escucharte.
0: Igual.
6: Saludando ahí a todos los Juanes, Juanito Guerrero. A Gianni Panchetti, que es Gianni en italiano.
0: Anda por allá, en Miami, me dijeron.
6: Así que también para el Gianni.
0: Anda en Miami.
6: Así que saludo. Beso, beso, Mafita Jorgito.
0: Hola, Mafi Jorgito. Hoy día saludando a todos los Juanes. A todos los Juanes. Pues la mañana saludamos a todos los Juanitos. Podemos volver de nuevo a saludar a todos los Juanitos. A nuestro colega Juan Guerrero. Lo saludamos. Sí, pues sí. Sí. Anda con la camisa negra, Juanito Guerrero, ¿va? Sí, anda con la camisa negra. Ahí está. Ahí está el Juanes. Para todos los Juanes. Feliz onomástico.
7: No por pobre y feo.
0: Ay, pero por pobre. No, si no es tan feo, no. Estas son las mañanitas.

0: camisa negra. Ya, pero avísenme cuando vaya al aire. Ya. Alejandro, ¿cómo estás?
1: Buenas tardes, Becho. Oh, un placer escucharlo a esta hora.
0: Qué rico.
1: ¿Cómo está?
0: Muy bien. Todo bien.
1: Todo el santo Juanito. Cayó tortita, cayó algo, no cayó nada.
0: Siempre cae algo.
1: Dígale al Jimmy que estoy esperando el llamado.
0: No, Jimmy.
1: Ya, que le vaya bien.
0: Cuídese. Oye, Jimmy.
1: Alegrando la tarde,
0: Ya, amigo mío, un abrazo grande, Alejandro. Jimmy, todavía te están esperando la llamada, dice. Acá está comentando el audito, ¿no? ¿Está trabajando el Jimmy o hoy día no? No, en serio.
2: Empecemos, que a las 6 llegan los marcianos.
0: Ah, ya, empecemos. Ya, vámonos con la...

Fal, lo que me hincha con las cuatro letras. Amor. Esas son las cuatro letras. Amor. ¿Qué pensaban ustedes? No. No. Isabel Abrigo. Saludos, saludos, saludos a mi hijo Juanito Rojas.

0: 4 de la tarde con 25 minutos, es el toque, el altirito. ¿Qué pasa con el mundial? Con mundial, ¿eh?
1: Buenas tardes, ñañito. Acá Francisco, desde El Cabo.
0: Hola, Bachito.
1: Segunda vivienda, te saluda. Ahora quisiera escuchar un temita de los peregrinos
0: del amor.
1: Bueno, póngale. Peregrino. Oye, y ese sonido, parece que estuviera vendiendo o cambiando el vale del gas.
0: No, es mi bocina. Es la alarma que tengo yo en mi vehículo. No le gustó. Es una bocinita que tengo. Bueno, no la voy a... Es que... Que tengo el vehículo acá atrás, entonces...
2: ¿Verdad que hoy día es miércoles sin censura?
0: No. Oye, no hayan cómo meter chiste prohibido y los miércoles de sin censura. No. Aquí se va a filtrar todo. No los vamos a bloquear, ojo. Después no lleguen y digan que los bloqueamos... Que no hay móvil porque los bloqueamos. No. Aquí todos pueden opinar, pero se filtra.
3: ¡Corre! ¿Qué pasó? ¿Te asustaste?
0: Parece que se asustaron.
3: ¿Qué pasó? ¿Te asustaste?
0: Oye, Jimmy, ¿hay fútbol o no? ¿Cómo se viene, Jimmy, el fútbol? No está ni ahí, Jimmy. No está ni ahí, Jimmy. No está. Ya tenemos.
4: Comenzamos con los resultados de los partidos del Mundial 2026.
0: ¿Qué pasa?
4: Tóquelo al tirito. ¿Ya? En este momento se está jugando entre Suiza y Canadá. Van 0-0 en el entretiempo. Y seguimos con el otro partido también a la misma hora. Se está jugando Bosnian 2, Qatar 1. También están en el entretiempo. Esos son los resultados en este momento de Tóquelo al Tirito Mundial 2026.
0: ¿El de Qatar van a ir a Qatar a alguna cosa? Oye, va ganando Suiza 2-0, 69 minutos. Está en entretiempo, ya partieron ya. Sí, es que la envió hace rato el Jimmy. Suiza 2 frente a Canadá 0. Ok, ya se están viviendo... estos son los últimos partidos en donde aquí se deciden, ¿ah? Se deciden. Bosnia también con Qatar, donde Qatar está perdiendo, ¿sí? Con Bosnia-Herzegovina, 2-1. 66 y 69 ambos partidos. Más ratito se viene a las 6, Brasil con Escocia y Marruecos con Haití. Ambos en el mismo horario. Y también se va a jugar el partido a las 21 horas, República Checa, México y Sudáfrica con Corea, 21 horas. Se están viviendo ya los partidos, correcto equipo, correcto. Partidos simultáneos en este miércoles 24 de junio. Sí. Hay algunos que los va a transmitir el canal, si no, tienen que ir a flujo. Qué bueno que nosotros, Candy, tenemos flujo. Entonces, hay partidos simultáneos en este momento a las 3 de la tarde. Ya ahí se va a saber cuáles son los que primero y los segundos y los terceros. Sí, después a las 6 van a haber otro grupo y después el otro grupo. ¿Ah? Sí, también el grupo que nos tiene invitado el Jimmy. También. Sí. De puro grupo, ¿no? Estamos informando, claro. ¡Pum! Deportivo con Jimmy Hotman. Ahí estamos. Miguelito, ¿cómo estás? Oye, vamos.
5: ¿Cuándo llega la chafoja?
0: No está la roja. No está la roja.
2: Jimmy, que puse el partido de Qatar en flujo y estás transmitiendo el partido del Mundial del 2006.
0: ¿Estás transmitiendo otro partido? No me digas. Sí, Jimmy, ni un problema. Oye, tenemos... A ver, ¿qué me están enviando? Cano Cepeda, dime qué es lo que significa esto. ¿Están arreglándole la luz ahí, amigo? ¿Están arreglando la luz ahí arriba? Hay un arreglo de unos postes, ¿ah? ¿Eh? Bueno. Becho, becho, el Jimmy se está quedando dormido. Sí, sí, sí.
6: ¿Y a qué hora juega Marruecos?
0: ¿Oh? Bueno, ya le dije.
6: Marruecos.
0: Ya le dije. Ya, ya le dije.
6: ¿Para qué estará jugando Ricky Martin?
0: A las 6 juega Marruecos con Haití. Y a las 6 también Escocia con Brasil. No me salgan con eso, ¿ah? Porque sepa dónde van, sepa dónde van. Si no, yo no los voy a pescar como Millanito que le sigue la mene. No. Nosotros acá, a la música. Me pidieron un tema de Soda Stereo. A la música, ¿no? Vengan esa talla doble sentido.

0: Los haitianos juegan con el Marruecos hoy día. Los bastiazos.
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0: 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Esta es la hora.
1: Esta es la hora en la Carnaval, 16 horas con 37 minutos.

0: Ahí está Benja Duarte, que va a andar en el litoral el 11 de julio. Este artista que le ha ido muy bien, Benja Duarte, el 11 de julio se viene al Garrobo. Nos han pedido varios temas, ya los vamos a ir tocando de a poquito. Ese también lo habían pedido. Es Ricardo, del sector de Varón, Valparaíso, estaba pidiendo ese tema. Saludo para el Juan Bautista Rojas Díaz. Es bien santo, ¿ah? ¿Eh? Saludos grandes. Un abrazo grande. Están atentos al saludo. Espero que lo escuchen. Podemos grabárselo para que quede también grabadito. La Eli está por ahí, la Eli, por favor.
1: Hola, hola, hola, bichito. Que tenga linda tarde.
0: Hola.
1: Tercer turno ya.
0: Tercer turno, sí.
1: Vamos por el tercer turno. Que tenga una linda jornada.
0: Igual para
1: desde usted. Desde acá del Quijo. Aquí estamos trabajando.
0: Qué bien.
1: Y mandar un saludo, pero gigante. Un gran saludo a Juanito, que está en el Totoral.
0: Ya.
1: Él, el famoso Cazuela del Totoral. Juanito.
0: Cazuela.
1: Muchos cariños para él.
0: Qué bueno.
1: Y ahí está con Luis trabajando.
0: Vale.
1: Trabajando. Los dos poniéndole el hombro. Así
0: vale.
1: Que le vamos a pedir un tema para que lo bailen ahí los dos trabajando. Y si puede ponerle el tema de Eddie Herrera, Tú Eres Ajena, para que la bailen ahí los dos.
0: Ya, ok.
1: Muchos cariños para ellos. Besitos, linda tarde, tóquelo al tirito.
0: Ok, lo vamos a buscar, ¿eh? Lo vamos a buscar para que lo puedan bailar. Un saludo grande entonces. Está de onomástico, onomástico.
2: Ya, muchachos.
0: Ya, muchacho. Ya. No sean así con él. Ya,
3: ya, muchachos.
0: Ya. No le hagan burla a Jimmy.
2: Ya, muchachos.
0: Son mala onda con mi Jimmy Jamet. Él le pone color, Jimmy Jamet.
4: Ya, muchachos.
0: Son pesados. Candy ya, pues tampoco a ustedes.
3: ¡Ya, muchachos!
5: Ya, buñanito, suelta un poco la cuerda.
0: No voy a soltar nada. Yo les dije que yo voy a hacer filtro todo.
6: Buenas tardes, ñoñito, beso, beso.
0: Oh, hola.
6: Aquí habla el aguadito de Carlito.
0: ¿El Carlito?
6: Quería pedirle un temita de Salo Reyes. Cualquiera que usted quiera colocar. Muchas gracias, ñoñito.
0: Ya, güey, un abrazo.
6: ¿Podría ser, por favor, un ramo de rosas? Gracias, ñoñito.
0: ¿Será el ramo de violeta? ¿Será el ramo de violeta, no de rosa? Tenemos ramo de rosa, ¿no? La podemos cambiar, po.
3: ¡Ya, muchachos!
7: Era feliz en su matrimonio.
0: ¿Será esta?
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0: Abuelito de Carlito, ¿será esta la canción?
8: ¡Carnaval! ¡Naval! ¡Censurado! ¡A las cuatro!
0: Abuelito, ¿será este o no?
3: ¡Ya, muchachos!
0: ¡Ya! ¿Será este? Porque el ramito de rosa no tenemos, no son un ramito de rosa.
7: ¿Quién te escribía diversos? Dime, niña, ¿quién era?
0: No me sirve que me haga con el dedo para arriba, po.
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0: Tiene que decirme, pues, abuelito, ¿a quién le cuesta hablar?
7: 9 de noviembre.
0: Vamos con. Sí, debe ser ese. Es que es el único que hay. ¿Lo vamos antes?
7: Era feliz en su matrimonio.
0: Qué buen tema.
6: Te cuesta hablar. Sí, ñañito. Esa es que como usted también se confunden las flores.
0: Confundió las flores, claro. ¿Lo vamos entonces, Jimmy? ¿Ya ven?
3: ¡Ya, muchachos!
0: ¡Ya!

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Oye, ese video con Gianni Vanchetti y Sandro Puebla va con... ¿Cuánto lleva? Como 40 y tantas mil reproducciones. ¡Ay, qué manera!

0: Bueno, el grupo de Bechoncita y Bechoncito dicen que Becho Becho es el que bailó mejor. El más... Bueno, de coordinado no tuvimos ninguna coordinación, pero bueno, ¿qué le vamos a hacer? Pero, ¿qué le vamos a hacer?
1: Sí, 46.000 porque las academias de baile lo toman como ejemplo. Y le dicen, miren, aquí no hay como... No es como se baila, así no. Olviden todo eso y miren, hagan esto otro.
0: ¡Qué buena! ¡Qué buena, qué buena, qué buena!
2: ¡Hay cupo, hay cupo, hay cupo! No, ¡hay no. cupo, hay cupo, hay cupo!
0: Oye, Jimmy, se acabaron los cupos. Se acabaron los cubos, Jimmy, ya estamos listos ya. Sí, ya se acabaron los cubos. Sí, sí, sí.
3: En todo caso, las 140 mil te van a llegar. No. Te regalo un doble 40. Para que te soltes.
0: No dije 140 mil, dije 40 mil, 41 mil. No dije. ¿Ah? ¿Cómo? ¿Quién es el que bailó? Las Bechoncitas me van a defender. ¿Cuánto te ha puesto? ¿Qué me van a defender?
4: Bechito, en el video el que más le puso color fue usted, ¿yo? Bechito. No, sí, de todas maneras.
0: Sí, el que más le puso color fui yo en el video.
5: Oye, ñoñito, ahí aparece el Dani Pachetti fresado canguro, coño. Pegó puro santo y cayó en Brasil. ¡Ay, el santo por largo, gallo!
0: No, sí, la gente dijo que el que bailó mejor fui yo, ¿eh?
6: De hecho, Bechito, yo te dije que está invitado para el éxito, para un baile privado. Tenemos una fiesta open mic, tú me entiendes, ¿verdad? Aquí más detalles.
0: Ya, ok, sí, pero...
6: 1,5 millones cada uno ustedes.
0: Ah, ya,
6: okay. Y si vais solo te pagan 5 palos.
0: No, no es malo. No es malo. Bien, bien. Oye, recibí muchos buenos comentarios, ¿ah? Muy buenos comentarios.
1: No, si en verdad fue el que más le pusiste el color. Pero así entre gris, entre plomo, entre así como un café de tierra.
0: Ya no importa, hablen o no hablen.
4: Mándenme eso, me hecho el video para verte cómo bailáis.
0: No, no, no vamos a enviar ni un video. Hay que buscarlo. El que lo quiere ver, búsquenlo. No, yo no voy a andar nada enviándole los videos.
4: Un saludo para la Esmeraldita. Tiene que haber un cupo para la Esmeraldita.
0: No hay más cupo. Se acabaron los cupos, los que llegaron tarde, Jimmy, por favor. Se acabaron los cupos, Jimmy. Llamo, avísame que se acabaron los cupos, hombre. Sí.
7: 46.000 personas vieron el ridículo que se mandaron con el video.
0: En un momento dije 46.000. ¿O sí? Dije 46.000. O 41.
8: Comienza la mejor programación.
0: No, ya, sí, ya partió. Sí.
8: Ya, muchachos.
0: Vamos a la pausa. Sí, sí. Ya. Vámonos. Porque están agarrando todo para el deseo, por favor.
7: Al Gianni lo querían cazar en buzo. Que lo confundieron con capibara.
0: Oye, yo no quiero hablar nada de mi Gianito Banchetti que anda en Brasil. Ya, no. No, chao, no hablo nada.
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19: Esta es la hora.
20: Esta es la hora en su Radio Carnaval. 17 horas con

0: nos toca hoy día. Oh, empanadita napolitana y una empanita de pino. ¡Ay, que quede rico!
1: O'Neill, montate en el caballito.
0: Todo esto es de la Zaragoza. 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Oye, qué rica la empanada de la Zaragoza, oye. Rica, rica, rica.
1: Se soltaron los caballos.
0: Buena la colación. Oye, no, nosotros rompimos todo récord. Con colación incluida el toque del tirito.
2: Mauricio, ¿te quieres comer esta empanadita?
0: No. No, con esta está bien, ya está bien. 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Y nos venimos, véngase para acá, para Viña del Mar, claro, porque tenemos Outlet Park, el outlet más grande de la región. 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
0: Outlet Park. 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Cinco de la tarde con 23 minutos. Tenemos harto saludos. Braulio, ¿cómo estás, Braulio? Buenas tardes.
3: Buenas, bello, buenas tardes. Oye, menos mal.

0: nuestra colación. Sí. Con lo que ganamos acá, costeamos nuestra colación. Aquí nadie se ha colocado con nada. No, no, no.
1: Buenas tardes, Becho Becho. Buenas tardes, Becho Becho. Saludos para el mágico del Esteban, que anda por ahí en la ruta. Vale. El mágico Esteban, el amigo Fabián. Y el chileno malo para el sistema. El chileno malo para el sistema.
0: Chileno.
1: Todos los carnavaleros. Si alcanza nomás un temita de Cristian Nodal, que tenga bonito miércoles.
0: Me avisaron que ya se habían acabado los cupos. Confírmame eso, Jimmy Jamén.
2: Hay cupo. Ah, no, de la que se acabaron. No, se terminaron los cupos.
0: Ya tiene que ser hasta mañana. Cecilia de San Antonio, me encanta su programa. Qué rico que esté con nosotros. Un abrazo grande. Eres muy simpático para hacer el programa. Cada uno tiene su propio estilo, su manera de conducir el programa. Me encanta cómo lo haces, Yanni. Pero también me encanta cómo lo haces tú, Becho Becho. Saludos, Marcelita. Y Cecilia también. A ver si puedes tocar, por favor, algo de Los Vázquez. Ok, ni un problema.
3: No, compadre, es mentira. Si usted le pone color, si usted le pone color. Pero balanza, sabe que le apunta el lápiz y primero ya.
0: No, así en el baile nosotros le colocamos color, no va nada que ver aquí. Si el baile es baile, pues baile.
4: ¿Ya empezaron los recuerdos ya?
0: No, para nada todavía. Los recuerdos van los domingos. Los domingos van los recuerdos. En Carnaval de Recuerdos. Rosy V, saludos por acá escuchándote. Un abrazo. Rosy, linda, preciosa. Gracias por estar ahí con nosotros. Gracias.
5: Bechito, en el video el que más le puso color fue usted, pues Bechito. Yeah. De todas maneras.
0: Yo. Y yo repito los audios para que se den cuenta que están apoyados. Sí. No, aquí estamos.
5: Yo tengo harto cupo.
0: Oye, que estáis bien resfriados, Yanita Pacheco.
6: Para mí que él es malo para el sistema, que saluda al chileno.
0: el Cristian Matador, yo también me he preguntado siempre lo mismo. Siempre saluda al malo para el sistema. Y yo pienso que él es malo para el sistema.
7: Chao, muchachos, vamos, Joy San Antonio.
0: Ay, Dios, este Oscar no tiene nada que hacer. Pónete a trabajar. Arregla ese motor, hombre. Arregla ese motor.
8: Mauricio, ¿te quieres comer esta empanadita?
0: No, ya estamos listos ya nosotros. No, aparte que son pocas las empanadas que nos gustan. ¿Cómo estás, Vicky? Mi chanchito.
9: Hola, amigo mío, ¿cómo estás?
0: Aquí estamos.
9: Que bien, aquí almacé mi chanchito presente. Disculpen, no había hablado temprano porque andaba súper
0: ocupado.
9: Así que, pero ahí escuchándolo todo el día.
0: Qué bonito.
9: Un abracito, besito, abríguense que hace mucho, mucho frío.
0: Sí.
9: Altos cariños a toda la familia carnavalera. Cuídense mucho, mucho.
0: Gracias. Cuídense también ustedes, que les vaya, pero súper. Abríguense.
10: ¿Dónde están las viudas? ¿Dónde están las viudas?
0: Por ahí andan. ¿Nos pidieron este tema? La carretera. En el toque, lo altirito. Súbale volumen. Becho, dijo que iba a andar Benja Duarte. Ah, el 11 de julio va a andar por allá. En Algarrobo.

0: 2026, Tóquelo al Tirito. Resultado de los dos encuentros de las 3 de la tarde entre Suiza 2, Canadá 1 y Bosnian 3, Qatar 1. Ya terminaron de esos dos encuentros. Más ratito a las 6 de la tarde, cuando se termine el Tóquelo al Tirito, se viene Marruecos. ¡Ay, me dolió! Con Haití y Escocia versus los marcianos brasileños. A las 6 de la tarde. Así que dos encuentros muy, muy fuertes y muy buenos para las.
1: Y vos.
0: Tóquelo al Tirito, mundialero.
1: Y Bosnia. Ah, ya. Bosnia, Herzegovina 3, Qatar 1, Suiza 2, Canadá 1. Oye, ganó Suiza a Canadá. ¿Cómo quedó? A ver, este es el primer grupo ya que. ¿Están listos entonces? Jugaron sus tres partidos. Con esto, Jimmy, ¿cómo quedó la tabla? Ya lo pillé. Yo pensé que me iba a entregar la tabla. No, me vaya a mandar una tabla. Porque claro, ya jugaron sus tres partidos cada uno. Exacto. Y acá ya están listos los... Suiza quedó con 7 puntos. Canadá con 4 en el segundo lugar. Oye, el anfitrión. Y Bosnia y Herzegovina, el mismo equipo, con la bandera y todo el tema. 4 también. Qatar ya está listo, fuera. Hay que esperar entonces. Ya tenemos el primer grupo. Qué buena. No, es que Jimmy no lleva las tablas, no. ¿Les cuesta el tema de las tablas, Jimmy? Le cuesta. Se sabía la tabla del 1 y la del 10 y la del 0. La otra tabla, puro problema. No, siempre decía. Bueno, ahora saca cuenta con puro celular nomás. De repente se enredan los precios. Pero bueno.
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3: 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Esta es la hora.
5: Esta es la hora en su Radio Carnaval, 17 horas con 38 minutos.

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1: Isabel Abrigo.
0: Recuerda, mujer.
1: Gracias, Becho Becho, por acompañarnos. Un abrazo grande escuchando de Peña Blanca. Bendiciones para ti. Saludos para mi hijo Juanito Rojas Abrigo, que está en el cielo. Lo recuerdo siempre. Un abrazo grande.
2: Tú. Hola, bello besito.
1: Hola.

0: queda tiempo de hablarte.
1: Bueno,
0: un problema. Beso, besito. Te llamo para pedirte también un favor bien grande. Cuénteme. Si me puedes saludar a mi hijo Juan Díaz.
1: Juan Díaz,
0: ok. Y mi sobrino Juan Torres. Ya. Mi sobrina Juanita Faría.
1: Todos los Juanitos y Juanita.
0: Y nuestra querida amiga del grupo, la Rosita Zamorano.
1: Ya, pues.
0: Juanita se llama también.
1: Sí,
0: pues. Un besito, un abrazo grande. Cuídense mucho.
1: Gracias. Vale.
0: Y bello también decirte que estoy con una amiga que se llama Sandrita, que también siempre que viene para acá te escucha y encuentra muy buena la música.
1: Qué rico. Mándenle un besito, un abrazo a la Sandrita. ¿Ah? Dígale que en la casita donde esté escuche la Carnaval. Ya Isabelita Durán.
0: Pero no ha podido bajar la música
1: aplicación.
0: Por su teléfono.
1: Ah, la aplicación.
0: Pero te escucha y siempre dice que es muy buena la música. Qué le encanta la emisora.
1: Qué buena. Mándele saludos. Hola Martita Gaona, Yoyeo. Aquí presente, Bechito, escuchándote. Un abrazo grande para todos ustedes. Son lo mejor. Gracias por acompañarnos.
2: Hola, ñañito. ¿Ah? Oiga, ¿por qué Jimmy salía vestido de mariposa y después le pusieron la canción Y volar
1: no
2: con
1: sé.
2: Un Jimmy de amor? ¡Oye!
1: No sé, no me metan en esos comentarios. Que yo no quiero ser parte de esos comentarios. Yo tampoco quiero saber nada de eso. Don Lalo.
3: Oye, a lo mejor el abuelito se confundió y no quería nada ramito de rosa. Quería ramito de ortiga.
1: El ramito de ortiga.
4: Mira, por lo menos hay tres personas que te escuchan.
1: Mira, Oscar Moreira. Cámbiale ahí, por favor, en vez de Oscar el entretenido. Vuelvan a colocarle Oscar Pesadilla, por favor. Sí, por favor. ¿Ah? Miguelito Díaz, saludos grandes. ¿Ah? Un abrazo, gracias por estar con nosotros. Bitoco, ¿cómo está Bitoco?
5: Muy buenas tardes, compadrito Ñañito de Chubeche. Bitoco aquí reportándole, sintonía, compadrito.
1: Bien tarde, sí, va. ¿Ah? Muy tarde. Bien tarde.
5: Ya rumbo a la casita después de una larga tarde y mañana de laburo.
1: Vale.
5: Vamos a descansar ya a la casita, compadrito. Compadrito Ñeñito, quería mandarle un saludo a la señorita María José.
1: Ya.
5: Que trabaja en el supermercado Tommy, el que está frente al Resto y Mar.
1: Ah, ya.
5: Ahí en el supermercado, compadrito, todo el día conectado con la carnavalía. Son fieras la carnavalía, así que un saludo para la señora María José.
1: María José. Ella trabaja al lado del... Sí, a ese restaurante. Y al frente del otro, también. Sí. Era bueno esos restaurantes cuando estaban el otro jefe, ¿eh? Sí. Cuando estaban los otros jefes eran bien buenos los restaurantes. Sí. El Resto y Mar, claro. No sé ahora cómo está, no sé...
5: Que trabaja ahí y una excelente atendedora. Así que saludos para ella de parte de Bitoco.
1: Ya.
5: Y aquí escuchando la Carnaval, la número uno, la que más se escucha en el litoral central, compadrito. Saludos, que tenga una linda tarde y un lindo regreso a su penthouse.
1: Qué buena. Ah, penthouse, está buena. Me gustó ese.
4: ¿Estáis picados que no te llamaron más de ahí?
1: No, hay uno que... No lo voy a decir. Aquí acá. No es por eso.
6: No, ahora están mejor, po. Ya no están Ñañito. Están mejor esos dos restaurantes ahora.
1: Están los dos cerrados. A ver, espérame. Oye, sí, yo fui a comprar ahí al Tommy. Un abrazo grande a los chiquillos del Tommy. Sí. Saludos grandes a los chiquillos del Tommy. Un abrazo grandotote. Gracias. Sí, a esta hora están cerrados porque no trabajan en todo horario, entonces... En el Tommy son buenos para trabajar los chiquillos del Tommy. Y tiene buena clientela el Tommy.
7: Tijuana, recuerda que mañana la Panamericana no pasa nada.
1: Ya, ¿nos vamos a los temas musicales?
6: No, está cerrado porque ahora ya no hay más eventos.
1: No, y los eventos que hay, dicen, no hay plata.
4: Se acabó el macheteo en el Resto y Mar. Ahora le duran más los productos en la cocina. Oye, sí.
1: Ya, bloqueenlo, por favor. Bloqueo al Oscar. Este tema lo querían escuchar.

0: falta alguien para saludar a la Cecilia. Ah, la, Jimmy, la Esmeraldita no alcanzó a cupo. No alcanzó cupo la Esmeraldita.
1: Hola Mauricio, muy buenas tardes, ¿cómo estás?
0: Muy buenas tardes.
1: Muchas gracias por ponerme la música ayer. Oye, está muy buena la música, gracias Mauricio. Gracias por todas las molestias que te doy.
2: Ay, esa es la canción.
1: Está muy buena la música.
3: La que bailamos nosotros con los chiquillos de...
0: ¿Le gustó?
2: Esta es la canción.
1: Muy hermosa, hermosa las canciones.
0: Ok.
1: Y entre los bailas, pues... Si no baila, nunca te he visto bailar. Un día voy a bailar los dos, hay quien gana el baile.
0: Ah, ella.
1: Yo bailo de todo, tú sabes. Tango, bolero, rock and roll, cumbero.
0: Ya.
1: Yo voy a bailar contigo.
0: Ok, pero yo no bailo tango. Yo no bailo bolero, tampoco bailo esas cosas, así que no Esmeraldita.
4: Ñañito come más que el óxido.
0: Bloquéemelo, por favor, Candy, bloquéalo. Bloquea.
5: Le abrimos cupo a la Esmeraldita.
0: No.
5: Tiene bar abierto.
0: No abra cupo. Si ya se acabaron. Es que ya estamos listos.
1: Dice cierto, ¿no te queda más cupo?
0: No, mi niña, no hay problema.
1: Bueno, ya más bicho, gracias, no te va a molestar más. No, porque siempre te molesto, papi, te canción y todo.
0: No hay problema. Un besito grande, cuídense,

Besos, abrazos en Texas Verde para todos ustedes. Voy a ir a ver al Charro de Cartagena este sábado. ¿Hace frío, ah? Parece que sí. ¿Hace frío, oye? Amigo, traga cerveza. Hay que abrigarse, hace frío ya, ah, sí. Vayan. Yo no, yo, apágueme la calefacción, ¿sí? Apágueme la calefacción, apágueme, porque después me puedo enfermar. Aparte que ya estoy medio gripado ya.

0: No hay variación, no hay variación. Se mantiene el precio del combustible en lo que está. Así que no le vayan a bajar ni un peso. Ni un peso no le bajen nada. No. No le baje ni un peso. No le baje nada. No tenían que haber bajado. No le baje nada. No. No haga tal de bajarme el logro. Eso tienen que decirle ustedes, ¿ya? No baje nada. No.
1: Señorita, buenos días. ¿El doctor va atendiendo por número? No, van nombrando. Ya, yo sé que es un buen actor, pero no me cambia el tema.
2: Hace frío, pechito.
0: Está helado, ¿ah? Está bien heladito. Abríguense.
3: Ya estamos listos. Espera. Que tuvo el gran programa este día miércoles. Espérate. Pero mañana recuerden, tendremos mucho más. Táguela al tirito con la DJ Candy y el locutor más querido del litoral, Ñañito Becho. ¡Hasta mañana! Familia Carnavalera.
0: No hiciste nada y ya te quería ir.
4: Esta es la hora en su Radio Carnaval, 17 horas ¿ya? Con 56 minutos.
0: Espérate, pues, Jimmy, si todavía no. Quedan 4 minutos, Jimmy.
5: ¡Ándate para la casa, oye!
0: Pues sí, hay que hacer hasta los últimos 4. Se hace querer, ir, ¿eh?
6: Buenas zapatillas con clavo, aguántate un rato, hombre.
0: No, pues, Jimmy. Más respeto al auditorio. No voy a llegar y a echarte a volar. Po.
5: ¡No le salió competencia a Luis Felipe!
0: No, no diga nada.
1: Ya, me voy, porque viene Brasil. ¡Es un Brasil!
0: Ah, por eso que estoy ya. ¡Ay, que viene el partido de Brasil! Ya nos vamos entonces, nos vamos.

0: ¿Nos vamos? ¿Sí? Ok.
1: Se viene el partido de Brasil.
0: Beucho. Ah, Beucho.

0: estamos rellenando hasta. Ahora sí, despídete.
1: Oye, ándate para la casa, oye.
0: Ahora sí, ahora tenés que despedirte.
1: Oye, me quiero ir, oye, porque van a llegar los ovnis.
2: Ya

0: Si mañana no aparezco porque me agarraron los ovnis.
1: ¿Qué tanto Brasil? Hace 24 años que no salen campeones del mundo. ¿Qué tanto escándalo? En cambio, Chile, en esos mismos 24 años,
0: dos veces.
1: Hay tres veces que me he ido al mundial. ¡Ay!
2: Eu você já estamos litos.
0: Beucho, beucho. Beucho, beucho a você. Beucho, beucho para você.
3: El Jenny esta hora ya estaría en el Soccer Sur. Ese es antes.
0: Ya se hubiera ido, ya, ya, Lito. Sí. ¿Los vamos, Lito?
4: Oye, hecho, hecho, apréndele al Gianni. El Gianni, un cuarto para las seis, coloca un mix y se va para la casa.
0: Ya, mañana lo hacemos. Buena idea, me gustó la idea esa.
5: Oye, quiero apretar cajiña.

0: Rajiña, me quedo Ichi.
1: Vaya, váyalo, va. Váyalo. Nos vemos, que les vaya bien.
2: 18 horas, 6 de la tarde.
1: Nos vemos, chao, chao. Chao, chao.
3: Mañana colócate el Moonray y te vas para la casa.
1: Ya están cerrando los estudios ya. Empezaron a cerrar los estudios ya. Están cerrando las cortinas, están apagando la luz.
4: ¿A qué hora llega Gianni Banchetti?
1: Cuídense, que les vaya bien. Están apagando la luz. Nos van a cortar la luz. Ahora sí, ahora arranca.
5: ¿Ustedes entendieron?
1: Me apagaron la luz. Me apagaron la luz.

0: Si pregunta el sapo, le decimos que te fuiste a las 6.
1: Un poquito. Ándate para la casa, ñañito Fabricio Vasconcelos.
2: Oye, ándate para la casa, oye.

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0: Esta es la hora.
3: En la Carnaval ya son las 18 horas con 6 minutos.

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2: Esta es la hora. En la Carnaval ya son las 18 horas con 34 minutos.
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4: Esta es la hora.
5: En su radio regalona ya son las 19 horas con 5 minutos.

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0: Recuerden que dicen que bajan los marcianos cuando termine el partido. ¿Escucharon eso del partido de Brasil, verdad? De ahí vamos a estar comentando eso.
1: Una canción.
0: Sí, señor.
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0: Según dicen por ahí las malas lenguas, se está jugando el partido entre Escocia y Brasil, que al término del partido varios jugadores van a ser abducidos. Y gente que va a estar ahí, se va a desarrollar una gran luz. No sé, Guilherme, están todos expectantes. Se está jugando el partido.

Primero que todo, quiero enviarle un gran saludo, sobre todo a mi gran amigo. Sí. Quiero mandar a un gran amigo. No sé si me han dicho, no sé.

hoy me vio tres veces y las tres veces me saludó por mi onomástico el día de hoy. Muchas gracias, Marquito. Un gran saludo para todos los Juanitos hoy día. Mucha felicidad para todos los Juanitos. Incluso Marco hoy día estaba en una actividad. Juanito, ¿almorzaste? No, le dije que no almorzaba todavía. Vamos, te invito por tu onomástico. No, Marquito, vaya nomás. No, de verdad. Vamos, yo me rajo, compadre. Ya, de verdad. No. Tres veces me vio, tres veces me saludó, compadre. Bueno. Se parecía a uno de los apóstoles tres veces. Un gran saludo para todos los Juanitos. El día de hoy, San Juan. San Juan. Mucha felicidad también para mi papá, que me copió el nombre, no sé qué le pasó. Habiendo tanto nombre, me copió el nombre, mi papá. Así que un gran saludo para todos los Juanitos. También un saludo para el gato Juanito de Cachureo también. Muchas gracias, muchas gracias.

sorprendiste, me sorprendiste. Muy bien, a ver. Mira que lindo. Lo podemos tocar de nuevo para mí, para mí. Muchas gracias. Muchas gracias, muchas gracias.

0: Muchas gracias, muchas gracias. Muchas gracias, amigo David, ya, muchas gracias. Teniendo aquí uno cerca. Yo pensé que era Don Lalo cantante por un momento. Yo dije, no será Don Lalo cantante, dije. Pero después dije, ¿qué? Me va a andar cantando. Muchas gracias, muchas gracias.
1: Julito, por la número 2, número 2, número 2.
0: Ya, vale. Hola, bueno, chido.

0: es un onomástico.
1: Santo, santo.
0: Santo.
1: No, no, no, no, no, no. Santo, santo, santo, santo. Hola, querido amigo, feliz santo. Que tengas un día maravilloso, lleno, lleno, lleno.

0: muchas felicidades, don Juanito.
1: Muchas gracias, amigo.
0: Muchas felicidades, Mauricito.
1: Muchas gracias, viejo. Muchas gracias, viejo.
2: Feliz santo el día San Juan. ¿Qué hiciste en la noche, San Juan? ¿Qué maldad hiciste? Te mando un feliz santo y un abrazo muy grande de acá de San Felipe para ti.
1: Mira que Marcelita Arévalo, ella fue compañera de curso mía, ¿sí? De San Felipe, Marcelita, el 14 de agosto voy a San Felipe, voy al carnavalazo. Así que voy a buscar, voy a andar buscando hospedaje por esas glorias. Saludos para todos. Ah, muchas gracias, querido amigo Davis. Muchas gracias, querido amigo.
3: Hola, noche.
1: ¿Ah?
3: ¿Cómo estás, mi nochecito?
1: ¿Qué?
3: Nochecito.
1: ¿Meche?
3: Peripipi.
1: ¿Cómo?
3: Te quiero
1: ¿cómo?
3: Decir.
1: ¿Cómo?
3: Hola, Meche.
1: Hola, Meche.
3: ¿Cómo estás, mi nochecito?
1: Meche.
3: Sí. Piripipi.
1: Piripipi.
3: Te quiero decir que recién.
1: ¿Ya?
3: Voy saliendo de Santiago. Recién estoy en San Felipe. ¿Ya? Porque me acabo de.
1: Ah, a lo mejor. Voy a escuchar bien el mensaje, capaz que no sea ni mi amigo. Voy a escuchar bien.

mensaje era mío, sí, era malo. Un gran saludo para mi amigo Mateo. Quiero contarles que mi amigo Mateo tuvo una intervención quirúrgica a su cabecita. Querido amigo Mateo, desde acá, desde Radio Carnaval, le mandamos toda la buena vibra, querido amigo. El mensaje era para nosotros en forma interna. Así que un saludo para su mamita también.

Bendiciones, Mateito. Qué bueno que haya salido todo bien, querido amigo. Y qué bueno escucharlo, querido amigo. Salud, Mateito. A ver si el 14 de agosto, para el carnavalazo, a ver si lo vamos temprano para pasar a ver a Mateito. Después lo vamos a hacer las coordinaciones, a ver si tenemos el tiempo para pasar a ver a nuestro querido amigo Mateito ahí para darle todas las buenas vibras en vivo, en directo. Mateito, así que te enviamos un gran saludo, querido amigo. Muchas bendiciones.

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Oye, antes que nos vamos a la pausa, queridos amigos, a esta hora de la tarde, siendo las 7 de la tarde con 31 minutos. A esta hora de la tarde, cuando una información que se está actualizando a esta hora de la tarde, Estados Unidos, atención a la información que vamos a entregar, Estados Unidos emite un aviso de tsunami para parte del Caribe tras fuerte sismo 7.1 en Venezuela. La alerta es para Puerto Rico y las Islas Vírgenes estadounidenses. El sistema de alerta de tsunamis de Estados Unidos emitió este miércoles un aviso de tsunami para Puerto Rico y las Islas Vírgenes estadounidenses tras un terremoto magnitud 7.1 registrado cerca de las costas de Venezuela. El aviso de tsunami fue emitido a las 18:40, hora local, para Puerto Rico y las Islas Vírgenes estadounidenses. El terremoto registrado en el noreste de Montalbán, en el centro de Venezuela, se sintió esta tarde en gran parte del país, según informó el Servicio Geológico de Estados Unidos, USGS en inglés. El epicentro del temblor se sintió a unos 300 kilómetros al este de Caracas, la capital del país, en el municipio de Montalbán, estado Carabobo, en la región central de Venezuela. Reiteramos, el terremoto se registró en una magnitud de 13,2 kilómetros, por lo que fue clasificado como un sismo superficial. Estamos en vivo en su Radio Carnaval, a esta hora entregándole la información de primera fuente. Vamos, de regreso a casa.

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1: 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Esta es la hora.
2: En su radio regalona ya son las 19 horas con 36 minutos.
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según la información que estábamos recibiendo, estábamos entregando recién, Choa descarta tsunami en las costas de Chile tras terremoto en Venezuela. El movimiento telúrico fue de magnitud 7.1

0: gracias.
1: Nos acompaña a esta hora.
0: Por supuesto.
1: El sí, sabrosón, señor. Juanito Alarcón en el regreso a casa.
0: Saludos para todas las bendiciones que están en la casa.

sur, de la zona central. Los que están ahí en los puestos de artesanía, gran saludo para todos los chicos, ¿ah? Los que están disfrutando estas dos semanitas, los que los papás les tocó pedir vacaciones obligados. Porque igual la... Ya, oye, y vamos a salir de vacaciones los niños. Sí, ¿y con qué los vamos a dejar? Ah, no sé. ¿Por qué no llamáis a tu mamá? ¿Y por qué no llamáis a la tuya? Pero es que mi mamá, la última vez que... Ya, pero igual mi mamá ha venido más veces. Ya, pero igual, llámala, por si no está haciendo nada. Oh. No crees, no crees. ¿Por qué no llamáis la tuya? Que la llamamos para que cuide los niños y se pone a ver tele toda la tarde. Oh. Ya, pero la última vez que salimos igual la llamamos y... ¿Y qué pasó? ¿Cuánto se demoró en llegar? ¡Oh! Aparte que quieren que la vayan a buscar y después la vayan a... ¡Ah! ¡Oh!

0: bien.
1: Muchas gracias
0: para ti.
1: Muchas gracias, amigo. Muchas
0: gracias.
1: En San Antonio, ¿no? Sí. Ah, en San Antonio, vamos para allá.
2: ¿Hay WhatsApp hoy día o no hay WhatsApp?
1: Mira. Mira.
2: Te cantar, Juanito.
1: Mira.
2: En el día de tu santo.
1: Mira.

0: desearte, Morcito Sabrosón.
1: Muchas gracias,
0: que descanses, ya, pásalo bien, Morcito, disfrutando. Espero que lo hayas pasado bien durante el día, Morcito Sabrosón, junto a tu familia.
1: Lo estoy,
0: y espero que tengas un excelente programa. Yo, Julita González, te estoy escuchando en este momento, tú sabes, desde mi celular, por acá, por Colina.
1: Colina.
0: Ya me quedan los últimos días, ya me voy a mi hogar y ahí te voy a poder escuchar en la radio todo lo que yo quiero, Morcito.
1: No,
0: así que espero, Morcito, que tengas un excelente programa. Te quiero mucho, mucho cariño, muchas bendiciones, Morcito Sabroso.
1: No, muchas gracias, muchas gracias, muchas gracias. Fue a ver a su familia, fue a ver a su familia, a nuestra amiga. ¿Por qué le dice eso? Pues no, no, no. Bueno, Chino, ¿cómo estás? En Rodeliño. Atención, amigos, porque tenemos la información acá. Morocho en Rodeliño, choque de auto con poste, tránsito cortado en Valparaíso. Transitar por Placeres. Reiteramos para los amigos. En Rodeliño, choque de auto con poste, tránsito cortado en Valparaíso. Transitar por Placeres. Muchas gracias, amigo. Ahí me mandó la foto. Muchas gracias, amigo. Reiteramos, en Rodeligo, choque de auto con poste de tránsito cortado en Valparaíso. Transitar por Placeres. La Mansa. Sí, faltó una palabra. No puedo decirla. No, güey.
2: Morochito, súper, súper, súper celebrado este mes para usted.
1: Muchas gracias.
2: Me uno a la mayoría con los saludos en el día de su nomástico. Espero que haya sido un día grato.
1: Sí, muchas
2: gracias. Y que es más, lo pases muy bien. Ya. Que tenga un muy buen término de jornada.
1: Mire qué lindo.
2: Y que lo sigamos pasando bien.
1: Eso.
2: Todos.
1: Ya, listo.
2: Abrazos, bendiciones, Morochito.
1: Chao, mi amor. Gracias. Mira. Tiare, te voy a hacer caso. La tía le dijo que lo pasara bien. Un gran saludo para la familia Vera Muñoz. Un gran saludo para la familia Vera Muñoz. Que están ahí entregando la información. Muchas gracias, querido amigo. Muchas gracias. Muchas gracias. Muchas gracias. Son las 19:51. Vamos de regreso a casa. Muchas gracias a todos los que están reportando algún accidente y todo eso.
3: ¿Qué persona es?
1: En Rodeliño, ya lo saben, chiquillos, choque de auto con poste de tránsito cortado. En Valparaíso, transitar por Placeres, ¿eh?
4: Gusta verla contigo. Quisiera.
1: Muchas gracias por todos los saludos de Santo. No de neumático, usted sabe que yo soy

por supuesto, todos invitados para este próximo viernes 14 de agosto. 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Asegure la entrada. 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Llegó gente allá y no pudo entrar, porque no tenía entrada. 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